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0: Muy buenos días, ¿qué tal gente? ¿Cómo están? Bienvenidos a todos, ya estamos iniciando otro capítulo más de Conexión Internacional. Este día jueves en el que nosotros ya estamos con ustedes predispuestos a poder compartir como todos los días, cada mañana, cada instante, cada secuencia de programa que se nos presenta para poder estar siempre actualizándoles la información, los contenidos y todo el proceso informativo que tenemos como todas las mañanas en 88.3. Esto es Conexión Internacional. Iniciamos con una temperatura de 18 grados a estas horas de la mañana, un cielo mayormente nublado, como una premonición a alguna lluvia que podríamos tener el día de hoy. Vamos a ver si eso se concreta. La probabilidad de precipitaciones está en un 18%. El viento está a 8 kilómetros en la hora. La humedad alta, como siempre, 98%. Estamos iniciando.
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0: Excelente propuesta, como otra mañana que tenemos para descubrir con ustedes dentro de todo lo que es el ámbito informativo y por supuesto en el formato de música y noticias. 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
0: Esa información que se busca, que es constante, que, bueno, va deshaciéndose dentro de los minutos y las horas que tenemos para compartir con ustedes. Son 3 horas de programa, contenido y siempre la mejor información. Y, por supuesto, este equipo de trabajo que tiene la producción comercial, tiene la producción periodística, tiene todo en secuencia para poder estar más cerca de ustedes. Y también nuestro compañero, como siempre, ahí desde exteriores para acompañarnos también, el amigo y parte del programa que es Eulalio, que ya está también con nosotros desde exteriores, a quien ya saludamos cordialmente en este día jueves. ¿Qué tal, mi querido? ¿Cómo le va? Muy buenos días.
2: Muy buenos días, Darío. Muy buenos días a la audiencia de Conexión Internacional. Bueno, se avizora hacia la zona de San Cristóbal, ahí por kilómetro 32, Naranjal, y eso que viene la lluvia, ¿verdad? Ahora de que llegue o no, ya es otra cuestión, ¿verdad? Porque el pronóstico es pronóstico, ¿verdad? A veces es tibia, a veces no, ¿verdad? Darío, estamos nuevamente abocados para otra nueva jornada con las informaciones en el ámbito local. Nosotros, como siempre, bien temprano aquí desde exteriores, en el centro mismo de la ciudad de Santa Rita, siempre haciendo nuestro recorrido y obviamente para llevar todos los pormenores a nuestra audiencia en todo lo que respecta al ámbito local.
0: Exactamente, aquello que sea de interés para la gente, para la audiencia, para los oyentes y seguidores, seguramente vamos a estar teniendo dentro de este formato de jueves. Ya estamos en el cuarto capítulo nuevamente ya de la semana y bueno, esperando por las informaciones más importantes a nivel local.
2: Asimismo es la tarea nuestra, siempre abocados a, bien como lo decías, a lo que interesa a la gente, para el general de la ciudadanía santarriteña. Siempre nosotros estamos al pie del cañón, como se dice. Tenemos novedades para esta mañana, así que ya nos empezamos a movilizar ya en busca de esas noticias que les vamos a hacer llegar a través de Conexión Internacional ya en el siguiente contacto.
0: Excelente. Bueno, entonces ya vamos arrancando. Como estás comentando también, el tema del tiempo, el clima, es como que la lluvia, estamos

0: observando que podría llegar desde San Cristóbal. No tenemos ningún reporte, pero hacia ahí se ve más cargado el tema de la nubosidad. Entonces veremos. La probabilidad, al menos en el digital, es muy poca. Pero lo que se ve fuera de estudios es que podría haber lluvia el día de hoy.
1: Efectivamente, es así, Darío, ¿eh? A veces de repente nomás llega la lluvia y en el sistema meteorológico a veces no actualiza automáticamente, ¿verdad? Porque ellos hacen hora por hora, ¿verdad? Entonces, de repente por ahí siempre se escapa también la posibilidad y no es tan cierto al 100%, pero siempre estamos nosotros para informar todo lo que sea de interés de la ciudadanía. Esto ya es la sede de la Comisaría 18 también. Acá siempre es nuestra primera parada para ver las novedades más resaltantes de las últimas horas. Recién le encontré al comisario acá en guardia ya y me decía, para nosotros la principal novedad es que no haya novedad, lo que nos decía con ese juego de palabras, sí. Aquí desde la sede de la 18. Bueno, ya te digo, el siguiente contacto ya vamos a estar con otras novedades, así que atento siempre a nuestro llamado y para hacerle llegar las informaciones bien temprano a la audiencia de Conexión Internacional.
0: Excelente, ahí sí vamos a estar entonces ya dejando esos datos en instantes con el compañero Eulalio también, que ya está haciendo su recorrida diaria y ya pasando por la comisaría y del propio comisario entonces surge esta información. No se reporta absolutamente nada a estas horas de la mañana, significa que fue el día de ayer la noche y esta madrugada una jornada tranquila para nosotros aquí en la ciudad de Santa Rita. Eso es muy importante, redunda en la tranquilidad de los ciudadanos, de las autoridades y de todos aquellos que conformamos y componemos esta sociedad. Desde aquí transmitimos para todos ustedes, desde el estudio número 1, el principal en la radio, desde la ciudad de Santa Rita. Estamos en el sur de la región del Alto Paraná. Nos escuchan tanto en los aplicativos, ustedes ingresan al Facebook, al Instagram, y ahí tenemos un link donde ustedes pueden observar www.radioprogresofm.com.py, desde el cual pueden escucharnos en vivo y en directo, también a través del aplicativo que descargan del Play Store para tener ahí la app directamente ya en el celular, donde también nos pueden escuchar en el país y en el mundo. Y la radio convencional, esta que tiene una señal impecable, imponderable y que llega a puntos estratégicos dentro de varios departamentos del país, la 88.3, la FM, la que también les acompaña día a día, jornada a jornada, 24 horas los 7 días de la semana.
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0: Y ya en instantes vamos a estar nosotros con las primeras conexiones, los primeros puntos de información en esta mañana. Observamos entonces, repetimos y les hacemos saber, la temperatura 18 grados, mayormente nublado, hay una carga importante de nubosidad a estas horas, la probabilidad apenas es del 18%, esto puede cambiar en cualquier momento porque esta primera información del digital marca las 7 p.m., bueno, ahora ya estamos prácticamente a 21 minutos de las 7, vamos a ver en instantes más en la próxima vuelta si ha cambiado, si cambia, como dijo el compañero Eulalio, cada una hora hay un cambio de probabilidades siempre. Así estamos en el capítulo 4 de la semana. Vamos avanzando la primera semana completa del mes de agosto, un mes que ya se va desarrollando nuevamente, el octavo mes del año, y nosotros que ya estamos en conexión con ustedes. Conexión Internacional de 7 a 10, todo el equipo técnico y humano ya está presente aquí al aire para compartir con ustedes. Sigan, escúchenos, porque la actualidad, la información está ahí, a pasos de ustedes, y nosotros las vamos a estar entregando. Bienvenidos, esto es Conexión Internacional en su capítulo número 4 de la semana.
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10: Directamente vamos ingresando al ámbito informativo porque ya tenemos contacto directo con nuestro compañero Eulalio que está desde exteriores. Bueno, y le damos prioridad a este enlace. A ver, ahí ya nos estamos conectando, ingresando en esta segunda media hora. Eulalio, ya estamos con vos. ¿Me escuchás?
11: Sí, señor. Gracias, Darío. La información que estábamos comentando justamente ayer, ya finalizando nuestra tarea informativa de Conexión Internacional. Y bueno, es lo que nos trae hoy aquí en el Hospital Distrital de Santa Rica. Es el título de la noticia de ayer, que por primera vez en la historia, desde este lunes 10 de agosto, en el Hospital Distrital contará con laboratorio disponible las 24 horas, los 7 días de la semana. Es lo que nos trae hoy para ampliar. Estamos con el doctor Carlos Riveros, que es el director del hospital distrital aquí de la ciudad de Santa Rita. Ya tiene sistema de retorno. Principalmente es la noticia que nos trae, doctor, pero también para conocer un poco el funcionamiento actualmente del hospital. Darío Delgado te escucha en estudios y ya tiene sistema de retorno el doctor Carlos. También, Darío, para que le saludes.
10: Excelente, doctor Carlos, bienvenido aquí al 88.3, a Conexión Internacional. Bueno, un gusto tenerlo, molestarlo un rato dentro de sus actividades, que me imagino han de ser muchas, varias, y bueno, el éxito por todo lo que se está logrando, para conversar un poco, aunque no lo podemos hacer de manera muy extensa, al menos conocer de manera básica lo que es este nuevo planteamiento de trabajo. Así que desearle el éxito correspondiente y saludarle también en este día jueves.
12: Buen día, señor. ¿Qué tal? ¿Todo bien? Un saludo para vos, tu radio audiencia. Todo bien por acá trabajando. Estamos con muchas ganas de ir mejorando día tras día. Y una de las cosas que nos lleva los planeamientos y los planteamientos a las necesidades que tenemos como hospital era el de poder habilitar el laboratorio 24 horas. Hoy, gracias a Dios, ya se dio. Desde Dios, gracias a la ayuda municipal, porque los contratos son municipales, vamos a tener laboratorios 24/7, de lunes a lunes vamos a tener laboratorio. Aprovechando este medio, quería explicar un poco sobre el funcionamiento del laboratorio 24 horas. El laboratorio va a estar 24 horas abierto para las urgencias. Son 24. Si algún paciente viene, te doy un ejemplo, viene a la noche, el médico le da su pedido para el laboratorio, pero esos laboratorios necesitan que el paciente esté en ayunas. En ese caso sí pasa para el día siguiente el laboratorio. Pero cuando es de urgencia, si viene a las 3 de la tarde, a las 5 de la tarde, a las 10 de la noche o a las 3 de la mañana, ese paciente se va a poder realizar acá los laboratorios que se hacen acá en el hospital distrital.
10: Exactamente, muy interesante. Eso también, aclarar un poco cuál va a ser el sistema de trabajo, cómo se va a manejar. Y al ser 24 horas, la dotación también de profesionales, eso se va a duplicar, va a haber un horario de rotación. ¿Cómo se va a manejar eso, doctor?
12: Así mismo, contábamos con 3 bioquímicos, hoy se suman 4 bioquímicos más, o sea, serán un total de 8 bioquímicos aproximadamente. Entonces, laboratorio tenemos, nuestras máquinas son nuevas, que son traídas del ministerio. Entonces, estamos con muchas ganas de ampliar este servicio y ir mejorando de a poco. Así como ayer escribí en las redes sociales, no avanzamos a la velocidad que queremos, pero siempre estamos mirando para adelante.
10: Y también, doctor, hay que comentarle un poco a la gente, siempre lo hacemos cada vez que nos toca hablar un poco de lo que es el sistema de salud de Santa Rita. Este hospital no solamente recibe a gente de la ciudad, sino que también a gente de la región, de otras ciudades, de otros departamentos incluso. Así que el desafío es mucho más grande, sin proponerse eso, pero es una cuestión que se da.
12: Así mismo, justamente le estaba comentando acá al compañero, que nosotros recibimos gente de Tabapú, gente de Iruña, gente de Naranjal, inclusive gente de otro departamento como de Casapá, por ejemplo. También nos viene acá gente de kilómetro 30, inclusive para su cirugía viene la gente de kilómetro 30 hacia acá. Entonces recibimos mucha gente y a veces nos damos abasto, pero estamos mejorando bastante. Estamos mejorando en muchos servicios. Ahora lo más resaltante fue lo de laboratorio, pero anteriormente estábamos mejorando, estábamos potenciando algunos servicios. Solo para darte un ejemplo, por ejemplo, hasta el año pasado solo había 3 días de traumatólogo. Hoy tenemos traumatólogo de lunes a sábado. Justo comentando que con mi compañero, le comenté que hoy tenemos 3 cirugías traumatológicas, 2 cirugías generales y después también los nacimientos. Entonces, siempre hay mucho trabajo. Y lo cual lleva a que la gente tenga que esperar un poco más a veces, ¿verdad? Que es el punto que siempre trabajamos para mejorar.
10: Exactamente, la exigencia cuando uno va mejorando, va avanzando, va proyectando otras cosas, entonces lo que pasa también es la ciudadanía también empieza a exigir más. Hay un trabajo sostenido con el municipio también, un apoyo muy importante. En este caso, lo que hace el municipio es costear salarios o infraestructura. ¿Qué es exactamente, doctor, lo que se logra a través de este convenio con este servicio que va a ser 24 horas?
12: Así mismo, lo que es laboratorio, por ejemplo, prácticamente el contrato es municipal, es con la municipalidad. Ellos contratan a los bioquímicos y les envía para que cumpla sus funciones de la municipalidad. Gracias a ellos siempre tuvimos mucho apoyo. Tenemos bastante. Cantidad exacta no te puedo decir, pero son más de 10, que ahora serán más de 15 ya por ahí, lo que son los funcionarios municipales, personal de salud que son destinados a cumplir servicios acá en el hospital distrital. Aparte que nos ayudan también con el tema de la alimentación, los rubros, los productos de limpieza, todas las necesidades básicas que nosotros tenemos en esta casa grande, digámosle, nos ayuda bastante lo que es la municipalidad siempre.
10: Exactamente, qué importante. Sinceramente, creo que se ha dado un paso muy, muy importante en este sentido, en cuanto a salud se refiere. Dentro de este sistema que manejamos aquí, hay todavía algunos puntos, se podrían decir, flojos, donde se podría invertir más. El Ministerio de Salud también recibe en apoyo constante, o hay un poco un atraso en cuanto también a los servicios que ofrece para cuando uno necesita. ¿Cómo estamos en ese sentido a nivel de lo que recibimos de la central? ¿Hay apoyo o, como usted dijo también, es un poco lento de repente el proceso con la parte burocrática, me imagino también, ¿verdad?
12: Así mismo. Nosotros recibimos apoyo del Ministerio de Salud, por lo menos desde que yo ingresé hace como 10 meses por ahí. Se habilitaron más rubros médicos generales. También nos dieron dos rubros de ginecobstetras, porque antes no había consultorio de ginecología. Ahora ya tenemos 3 veces a la semana consultorio de ginecología, que antes era solo urgencia. Tenemos 2 rubros nuevos también que vino por traslado, que es del traumatólogo y pediatra también. Uno que vino a hacer su pasantía rural acá de pediatría, ya siendo pediatra, se dejó sus 2 vínculos acá en el hospital.
10: Es interesante.
12: Pero lo que no estábamos recibiendo más es el tema de la alimentación. Es el tema de la, justo le comenté al compañero, el tema de alimentación para pacientes no estábamos recibiendo más. Tuvimos las directrices para que hablemos con nuestras municipalidades, con nuestros consejos locales de salud. Y gracias a Dios tenemos buena receptividad de esas instituciones y por lo menos nunca un paciente se quedó sin un plato de comida acá.
10: Exactamente, ese rubro, por ejemplo, se cortó desde el ministerio, se podría decir, me imagino no solamente para Santa Rita, es como un recorte presupuestario.
12: Claro, pero ahora tuvimos informes ayer de que desde el próximo mes ya nos van a volver a ayudar con el tema de la alimentación.
10: Excelente, entonces ese presupuesto que uno está derogando desde la parte del Consejo de Salud del municipio se podría utilizar para otras cosas que también son importantes, debería ser.
12: Así mismo.
10: Bueno, mi querido Eulalio, si por ahí estás ahí y querés hacer alguna consulta también, porque la consulta que yo quiero hacer la siguiente al doctor es invitarlo también aquí a estudios en algún momento cuando él tenga una agenda un poco abierta y pueda venir también para hablar un poco extensamente de todos estos detalles que tenemos, porque la salud es demasiado amplia, hay demasiados temas que tocar para no quitarle demasiado de su tiempo también, esta que es una hora estratégica seguramente dentro de sus labores. Eulalio, si tenés alguna consulta también.
11: Tengo en realidad 2. Por un lado por el tema de la ecografía y por otro lado por el nuevo pabellón que se está por terminar, estoy viendo, ya se terminó, doctor. Ya la consulta también le traslado a él para que nos pueda responder, porque es un pabellón donde se van a tener nuevas especialidades también a disposición de la población, doctor.
12: Sí, así mismo, Eulalio. El tema del pabellón nuevo es el pabellón del adolescente. Es un pabellón que se encargó de equipar lo que es la Fundación Española y la construcción fue 100% con fondos de la gobernación del Alto Paraná. Entonces, está en proceso de culminación. Ese pabellón será utilizado para lo que es la salud del adolescente, la parte de odontología, la parte de ginecología, la parte de ginecobstetricia, la parte de pediatría. Entonces, es como un pabellón apartado para ese grupo etario. También recalcar que así como nosotros, como la gente solía acudir bastante al privado, a veces por el tema de los laboratorios. Ahora tenemos también buenas noticias con lo que es ese pabellón. También se logró la adquisición de una ecografía. La diferencia del ecógrafo que nos va a llegar en comparación al que tenemos es que el que va a llegar ya hace doble. O sea, ¿qué significa? Antes a las embarazadas se le pedía una ecografía doble y sí o sí tenía que ir al privado. Te cuesta 300, 350, 400 mil. Entonces sí o sí, ahora vamos a tener ya ese equipo para poder realizar ya acá en nuestra institución. Vendría con la inauguración, vendría el equipo que se estuvo gestionando.
10: Ahí está entonces otra de las consultas que tenemos de parte de Eulalio, también con el doctor, que muy diferentemente nos atiende. Creo que dentro de todo el sistema de salud en la ciudad de Santa Rita tiene un proceso de mejoramiento, doctor. Usted que está ahí inmerso, que está ahí todos los días, que es su trabajo y que está proyectando seguramente cosas también nuevas para la ciudad. Me imagino que el trabajo es arduo, pero que hay una respuesta de las autoridades a nivel local y eso seguramente aporta mucho también al esfuerzo que ustedes hacen desde su trabajo, ¿no?
12: Así mismo, no nos sentimos solos en este trabajo, estamos acompañados. Lastimosamente no podemos hacer todo de una vez, pero las cosas se van dando, nos vamos estresando por algunas cosas y vamos disfrutando cuando las cosas se van dando también.
11: Bien, solamente para agradecerle al doctor Carlos Rivero, yo llegué en el hospital, he visto que justito ya estaba por atender porque va a ser consultorio, pero nos brindó este pequeño tiempo, Darío, porque habíamos justamente hablado ya ayer con él que queríamos charlar. Y bueno, la invitación, una vez más le reitero a él, cuando tenga un poco más, cuando tenga menos consultas por aquí y menos trabajo para que nos pueda visitar en los estudios, esa invitación está abierta y agradecerte por tu tiempo, doctor.
12: A las órdenes, cualquier cosa estamos a las órdenes por acá, sin problema.
11: Bien, ahí estamos con el doctor Carlos Riveros charlando un poco entonces, Darío, agradecerle por recibirnos en esta mañana.
10: Exacto, un abrazo grande al doctor, mucha fuerza, que siga con ese espíritu, porque cuando también uno hace su trabajo y cuando observa que las autoridades tienen una respuesta favorable, ese ha de ser también un medio para poder seguir adelante. Es muy importante y que la población esté contenta, satisfecha con el trabajo. Como decimos, este hospital no solamente atiende a gente de la ciudad, sino que también a gente de muchas otras ciudades del departamento y también de otras regiones. Así que muy interesante el trabajo que están haciendo. Y un contenido muy importante para nosotros saber un poco qué está pasando con el ámbito de la salud también en nuestra ciudad de Eulalio.
11: Sí, señor, así mismo es, Darío. Justo estaba saliendo, creo que salió al aire un poco la gente saludándome ahí, porque es un horario donde hay una afluencia de gente muy importante. El doctor me decía siempre de que la gente viene muy temprano para agarrar turno, entonces por lo general a esta hora de la mañana siempre va a haber esta cantidad de gente. Se vino un poquito la lluvia, había sido ahora que salía afuera, me di cuenta de que...
10: Algunas gotas.
11: Estaba ahí. Algunas gotas. Ya voy leyendo el pronóstico, Darío. Al menos por esta vez, ¿verdad?
10: Yo creo que esta semana le dimos en el palo, pero esta vez creo que estamos ahí.
11: Estamos más cerca. Solamente para ir cerrando, el doctor había mencionado sobre el nuevo pabellón de la adolescencia. Es un convenio con la cooperación española y en esa inauguración también lo que estaba mencionando el doctor sobre el nuevo ecógrafo que se va a recibir también aquí en el hospital. O sea, es aparte de lo que ya estamos mencionando del laboratorio 24 horas, también una primicia también para la audiencia de este nuevo pabellón que está ya en su etapa final de construcción.
10: Excelente, es otra muy buena noticia también para todos los ciudadanos santarriteños. Y excelente el contacto, así hablamos con el doctor también, estuvimos haciendo algunas consultas de las tantas que podríamos hacer, pero también no quitarle demasiado tiempo. Eulalio, creo que de esta manera entonces cerramos este contacto, esperando en cualquier momento cuando la información se dé de esa manera, estar de vuelta al aire con vos.
11: Hasta el siguiente contacto, Darío.
10: Excelente, ahí entonces, en Conexión Internacional, estamos con nuestro compañero Lario desde Exteriores, compartiendo con ustedes información de primera mano.
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10: Vamos ya prácticamente en el cierre de nuestro horario de la primera hora de programa, actualizando 18 grados de temperatura, algunas gotas dentro de la ciudad. Vamos a ver qué pasa con el clima en este día jueves. Pero nosotros, en instantes ya regresamos con más contenido, con más información, con todo lo que tenemos para ofrecerles aquí en el formato de música y noticias de Conexión Internacional. En instantes regresamos.
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0: De esta manera ya estamos iniciando la segunda hora de programa aquí en Conexión Internacional. Nosotros que vamos entonces de esta manera entregándoles nuestra secuencia de música y noticias. Excelente, una jornada que se presenta atractiva, una jornada con un cielo nublado en esta zona de la ciudad. Entrando a la Expo Santa Rita también, agentes de tránsito están apostados para poder hacer la dirección de los vehículos en horarios picos. Esto ya se vio desde semanas anteriores frente a la entrada misma de donde hay un cruce muy importante ahí en el ingreso a la Expo Santa Rita, entonces sobre la ruta sexta. Esto es más que interesante porque la verdad la cantidad de vehículos, el movimiento vehicular en horas picos es impresionante. Y ya no solamente en horas picos, ¿no? Hablamos de todos los horarios prácticamente con un movimiento incesante dentro de la ciudad. Y bueno, específicamente sobre la ruta sexta, que es la que cruza el conurbano de la ciudad, entonces se hace todavía más imperiosa la necesidad de que haya un control, definitivamente, gracias a estos trabajadores que hacen que el circuito también se pueda ir desenvolviendo con normalidad, porque el apuro es impresionante. A veces vemos en los cruces principalmente la desesperación de la gente que quiere pasar, que quiere también pasar del otro lado, bueno, las alternativas que de repente no dan abasto. Es todo un tema y es una realidad en la que vivimos. La población va también creciendo y también el mercado a nivel vehicular. Así que muy importante el trabajo que están haciendo estos agentes municipales en ese sentido, agentes de tránsito de nuestra ciudad. 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
0: Y vamos avanzando en este punto horario con más contenido informativo, porque la idea es llevarles a ustedes noticias de primerísima mano aquí, ya iniciando la segunda hora de programa.
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0: ¿Qué dijo Peña sobre el déficit fiscal, el 2028 y la deuda con los proveedores? El presidente Santiago Peña reconoció la necesidad de honrar los compromisos más allá del déficit fiscal, pero aclaró que para ello no se necesita la autorización del Congreso. También reveló el plan al respecto para el 2028 y habló de lo que pasará en el 2027 con los proveedores. En conversación con los medios de comunicación, el presidente de la República contestó varias preguntas. En materia económica, admitió la necesidad de disminuir e incluso eliminar los atrasos que arrastra el Estado con los proveedores. Estamos decididos a que el próximo año vamos a tener deuda cero con los proveedores, afirmó. Respecto al déficit fiscal, lo describió principalmente como un compromiso institucional, no como un problema legal, pues el gobierno está autorizado a ejecutar todo lo que el Congreso aprobó por ley en el plan de gastos. No hay un problema, no tenemos que pedir al Congreso que eleve el déficit. Tenemos la decisión de ejecutar o no el presupuesto, subrayó. El mandatario admitió que el país registra una desaceleración de los ingresos tributarios y en función de eso se tomó la decisión de cumplir los compromisos. ¿Qué se ve en el 2028? Tenemos un plan de medio término que nos llevará al 2028 a que volvamos a tener un déficit del 1,5%, confirmó el presidente. Uno de los métodos será continuar con la racionalización de gastos superfluos.
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0: Y en otro ámbito también informativo, para hablar un poco de lo que el Senado tratará en 8 días, proyecto para transparentar el precio de los combustibles. Un tema, un dolor de cabeza para la población también, la suba de todos estos rubros tan importantes. La Cámara de Senadores resolvió incluir dentro de 8 días el estudio del proyecto de ley que pretende transparentar la estructura de costos de los combustibles comercializados en el país. La propuesta busca que se conozca con claridad cuándo y cuánto corresponde a los costos de importación y distribución y cuánto representan los márgenes de ganancia de las empresas del sector. La iniciativa es impulsada por la senadora Esperanza Martínez, quien sostuvo que la misma apunta a evitar incrementos que no estén plenamente justificados y recordó que el precio de los combustibles tiene un impacto directo en la economía de las familias, el comercio y el costo de vida. Tiene un alto poder de incidir en la canasta familiar, en la vida económica, financiera y comercial del país. Es un valor estratégico, afirmó. La legisladora señaló además que existen mecanismos utilizados en otros países para impedir que las variaciones del precio internacional del petróleo, los niveles de stock o el tipo de cambio sean aprovechados para obtener ganancias extraordinarias en perjuicio de los consumidores. Agregó que Brasil, Estados Unidos y varios países europeos aplican herramientas similares para transparentar la formación de precios. Durante el debate, el senador líder amarilla respaldó el tratamiento del proyecto y recordó que el reciente aumento de 640 por litro ya comenzó a repercutir en el costo de otros productos y servicios. A su criterio, la normativa permitirá conocer con precisión cuánto cuesta el flete, cuál es el margen de las distribuidoras privadas y cuánto corresponde a Petropar. El legislador también cuestionó que los incrementos del dólar suelen trasladarse rápidamente al precio de los combustibles, mientras que las reducciones del tipo de cambio no se reflejan en los surtidores. Indicó que en lo que va del año, el diésel acumuló un aumento del 39% y las naftas del 32%, situación que calificó de preocupante. Por su parte, el senador Basilio Núñez se refirió al último reajuste y exhortó a Petropar a sostener precios competitivos. Asimismo, anunció que desde el Congreso convocarán a las instituciones involucradas para analizar alternativas que permitan garantizar combustibles a un precio justo para la ciudadanía.
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0: Interesante este tema, este debate. Ojalá que se pueda llegar a un acuerdo con los empresarios, que se transparente los precios, los productos, los servicios, la importación y, bueno, toda esta cuestión de logística también. Sabemos que tienen sus costos operativos, pero cada vez se hace más complicado la carga de combustibles realmente. ¿Cuál será la alternativa? Es lo que vamos a ver y dependemos siempre de nuestras autoridades. Vamos a actualizar en este cierre de otra media hora más de programa qué nos dice la Dirección de Meteorología. Llovizna o lluvia moderada, ya nos marca a las 8 a.m. puntualmente nuestro espacio digital de la Dirección de Meteorología. 18 grados a estas horas, subió bastante la probabilidad de precipitaciones. Ya estamos en un 47%. Ahí estamos entonces compartiendo con ustedes esta parte de la información muy importante. 18 grados de temperatura, 98% la humedad, el viento está a 11 kilómetros en la hora. Llovizna o lluvia moderada es lo que tenemos en la perspectiva del tiempo a estas horas ya aquí en la ciudad de Santa Rita. Vamos cerrando otra media hora más en Conexión Internacional. La información, los contenidos, todo lo que es la parte actualizada para nosotros en entrega de contenido para ustedes está aquí hasta las 10 como todos los días. Vamos cerrando otra media hora más. En instantes regresamos con todos ustedes.

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0: Aquí estamos compartiendo ya con ustedes en este horario de las 8, la segunda hora de nuestro capítulo de este jueves. Un jueves que se va imponiendo. 44 minutos ya de las 8. Vamos a actualizar en instantes también todo lo que es referente a lo que son los contenidos en cuanto a la dirección de meteorología y compañía. 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
0: 18 grados de temperatura ya nos marca lluvia a estas horas de la mañana. 54% la probabilidad de precipitaciones. Así está en estos momentos el comportamiento del tiempo. La humedad en un 95%. El viento a 13 kilómetros en la hora. 18 grados. De ahí nos está moviendo a estas alturas de la mañana nuestro clima, nuestro ambiente, nuestro sistema de meteorología también, que nos marca en la 8 a.m. exactamente, lluvia. Vamos a tener un día inestable definitivamente para el día de hoy. Una temperatura máxima que está en los 23 grados para esta jornada de jueves en la ciudad de Santa Rita y también imaginamos que en toda esta región del país.
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0: Continuamos con más contenido informativo. La secuencia de música y noticias, el formato de conexión internacional con la actualidad.
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0: Vamos a estos informes muy interesantes también dentro de lo que es la información. Policía detiene a uno de los presuntos autores del millonario asalto en Ciudad del Este. La Policía Nacional avanzó en la investigación del millonario asalto registrado en Ciudad del Este, donde dos empresarios brasileños fueron despojados de un cargamento de teléfonos celulares valuado en unos $400,000. Uno de los presuntos involucrados fue detenido y los investigadores ya tendrían identificados a los demás participantes del hecho, además del supuesto líder del grupo. El jefe de investigaciones de la Policía Alto Paraná, comisario Wilfrido Maldonado, informó que fue detenido Javier González González, de 28 años, señalado como propietario del vehículo Toyota Premio de color plateado, utilizado presuntamente durante el atraco. Según el jefe policial, el detenido manifestó que había entregado el automóvil a un primo, quien actualmente forma parte de la línea investigativa, como uno de los supuestos autores materiales del asalto. El investigador señaló que la organización criminal había incorporado a personas sin antecedentes policiales para participar del operativo y afirmó que ya cuentan con la identificación de varios sospechosos, incluido quién sería el encargado de dirigir la estructura delictiva. Entre los nombres mencionados en la investigación figura Nélido Javier Orué González, de 28 años, primo del detenido, quien es señalado como el presunto líder e ideólogo del asalto. De acuerdo con los datos recabados, tras la ejecución del atraco, habría coordinado con su familiar un punto para abandonar el vehículo y posteriormente ser retirado del lugar. Maldonado también indicó que los investigadores manejan la posibilidad de que existían personas vinculadas al entorno de las víctimas o de la empresa afectada que hayan proporcionado información para concretar el golpe. El asalto ocurrió durante la tarde del martes en Ciudad del Este y tuvo como víctimas a los empresarios brasileños Marcelo Diesel, de 42 años, y Tiago Marcel Mago Bosco, de 40 años, quienes fueron interceptados por delincuentes que se llevaron aproximadamente 800 teléfonos, PON destinados al comercio, cuyo valor estimado ronda los $400,000.
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0: Pasando a otro ámbito informativo. Esto que es comentario en todas las redes sociales, el expresidente del IBS, Jorge Brites, se entregó a la justicia. El expresidente del Instituto de Previsión Social, Jorge Brites, se presentó este jueves ante la justicia tras su imputación y pedido de prisión preventiva en el marco de las obras fallidas de quirófanos que derivaron en daños y perjuicio patrimonial para la institución. Se prevé en la fecha la realización de una audiencia de imposición de medidas cautelares ante el juez Rodrigo Estigarribia. De esta manera, entonces, la información que ya está en curso y ya está en nuestro sistema de contenidos informativos.

0: En otro ámbito de la información a nivel nacional, decomisa marihuana premium oculta en paquetes de alimentos para reptiles. En el marco del fortalecimiento de los controles en los principales puntos de ingreso al territorio nacional, agentes especiales de la Secretaría Nacional Antidrogas, SENAT, decomisaron 5,2 kilogramos de marihuana premium distribuidas en paquetes que simulaban contener alimentos para reptiles y un cargador de batería. La droga formaba parte de encomiendas procedentes de Miami, Estados Unidos, y fue descubierta durante una inspección efectuada con canes detectores en zona de área portuaria. De acuerdo con el informe de la institución, la marihuana premium estaba oculta en dos paquetes de encomienda a través de los cuales se intentaba burlar los controles mediante ingeniosos métodos de ocultamiento. La primera caja contenía coloridos empaques que declaraban contener alimentos para reptiles, pero en su interior se halló marihuana premium, cuidadosamente oculta. En tanto que la segunda encomienda simulaba ser un cargador de batería, pero al ser inspeccionada, los intervinientes constataron que no contenía ningún componente electrónico, sino únicamente un armazón acondicionado para el transporte de la droga. La apertura de los paquetes se llevó a cabo en la oficina de atención permanente en presencia del agente fiscal José Morínigo y del juez Osmar Legal. En otros procedimientos, se sumó a las recientes incautaciones llevadas a cabo en los aeropuertos y en terminales portuarias. En cuanto al último punto, un operativo de control efectuado la semana pasada en un puerto privado de Villeta, un contenedor que transportaba dos vehículos procedentes de los Estados Unidos, se posibilitó el decomiso de 311 kilogramos de marihuana premium, tipo hashish, valorado en 4,3 millones de dólares. De esta manera, entonces, las intervenciones también con este tema y con la acuciante realidad de las drogas que son distribuidas. En este caso, viniendo de los Estados Unidos para Paraguay y de aquí seguramente para otros mercados como el brasilero, por ejemplo.
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0: Seguimos con ustedes ya prácticamente en el cierre de la segunda hora de programa. Alcanzamos prácticamente 54 minutos de las 8. Tiempo inestable en la ciudad de Santa Rita. Desde aquí estamos con toda la información y todos los contenidos. Cerrando la segunda hora, en instantes ya estamos recibiendo la tercera hora, los últimos 60 minutos de Conexión Internacional.

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1: Ingresamos a esta tercera hora de programa. Ingresamos ya a los últimos 60 minutos de conexión internacional. Avanzamos de esta forma, de esta manera, entonces, con muchos contenidos informativos, siempre de la mano de nuestra producción, nosotros enfocados a encontrar siempre las propuestas más interesantes. 18 grados se mantiene, imaginamos también la sensación térmica ha de ser un poco diferenciada fuera, cuando uno está en plena actividad, moviéndose por la ciudad. Así estamos compartiendo entonces cuando ya pasaron 11 minutos de las 9 en toda la República del Paraguay. Impresionante estos últimos 60 minutos y lo más importante de todo en este capítulo número 4 de la semana. 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
1: Y esto de dentro del ámbito informativo, el cambio de monedas a estas horas está de la siguiente manera. Dólar al guaraní compra 5.880, a la venta 5.970. Al real al guaraní compra 1.120, a la venta 1.190. Peso al guaraní compra 3.50, a la venta 4.00. Y el dólar al real en la compra 5.9, a la venta 5.24. Parte de la información también es que el cambio de moneda es muy importante para todos aquellos que fluctúan y van observando entonces los cambios respectivos. 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
0: Y para abocarnos un poco también al contenido de informaciones de noticias a estas horas de la mañana, en esta última sección nuestra, en estos últimos 60 minutos, diputados instan a Itaipú a vender inmuebles y destinar recursos al Gran Hospital del Este. La Cámara de Diputados aprobó durante una sesión extraordinaria un proyecto de declaración que solicita a la Itaipú Binacional avanzar con la venta de los inmuebles de su propiedad ubicadas en las áreas habitacionales 1, 2, 3, 4 y 8 de Ciudad del Este, con el objetivo de que los recursos obtenidos sean destinados prioritariamente al financiamiento del Gran Hospital del Este. La iniciativa fue presentada por el diputado Mauricio Espínola, de la ANR, dentro del aparato, el apartado de mociones sobre tablas, y plantea la utilización de los fondos provenientes de la enajenación de estos bienes para una obra considerada estratégica para el sistema de salud de Alto Paraná y la región oriental. En la fundamentación del proyecto, el legislador recordó que el Consejo de Administración de Itaipú, mediante la resolución número 027-2001, ya había autorizado un proceso de venta de estos inmuebles como parte de una política destinada a ordenar y optimizar la administración de su patrimonio inmobiliario. Espínola señaló que el mantenimiento de las áreas habitacionales implica una asignación constante de recursos económicos, técnicos y humanos por parte de la entidad binacional, pese a que varios de estos inmuebles ya no cumplen con el objetivo para el cual fueron construidos. En ese sentido, sostuvo que la transferencia de estos bienes permitiría reducir gastos operativos, regularizar la situación de los ocupantes y transformar activos inmobiliarios en recursos destinados a proyectos de mayor impacto social. El diputado destacó que el Gran Hospital del Este representa una infraestructura fundamental para ampliar la capacidad de atención médica especializada en Alto Paraná y fortalecer la cobertura sanitaria en toda la zona este del país. Con la aprobación del documento, la Cámara Baja busca impulsar que los recursos generados por la venta de los inmuebles sean orientados a una inversión vinculada al desarrollo sanitario regional.
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0: Varios contenidos que vamos nosotros extrayendo de esta manera para hacerles llegar también todo lo que es de esta manera dentro de la información y haciendo el seguimiento de lo que pasa en salud. Battaglia retornará de Italia con el

0: primer vuelo disponible, asegura abogado. El abogado Jorge Arturo Daniel confirmó que ejercerá la defensa del expresidente del Instituto de Previsión Social, Vicente Battaglia, imputado por supuesta lesión de confianza. Dijo que el médico se encuentra participando de un curso en Italia, pero que retornará al país con el primer vuelo disponible a fin de ponerse a disposición de la justicia. Ayer hablé con él, me dijo que está fuera del país en un curso, pero se acaba el curso y vuelve a Paraguay. Entonces, por la diferencia horaria con Europa, sabía que iba a ser un problema eso. De todas maneras, él por su lado y nosotros acá estuvimos viendo las alternativas de pasaje para volver de forma inmediata al país. Explicó que por el verano europeo hay una alta demanda en los pasajes aéreos, pero Battaglia tomará el primer vuelo disponible para retomar y presentarse ante el juez penal de garantías. De esta forma, el abogado expresó que mientras retorna su cliente, su estudio jurídico se abocará a la preparación de la documentación que será presentada ante el juez penal de garantías durante la audiencia de imposición de medidas cautelares. Nos estamos preparando desde mi estudio jurídico para esa coyuntura, puntualizó. El fiscal Julio Ortiz imputó y pidió la prisión preventiva para Vicente Battaglia y Jorge Brites, expresidentes del Instituto de Previsión Social, IPS, y otras 7 personas por una supuesta lesión de confianza con las obras fallidas de quirófanos que derivaron en un perjuicio patrimonial para la institución.
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0: Y así están los detalles informativos, así está la secuencia de actualidad dentro de la región, dentro del país, dentro de nuestras actividades diarias. De esa manera entonces nosotros que nos vamos proyectando, vamos prácticamente en el cierre de otra hora más de programación, porque el contenido no para, porque la información no cesa, porque todo el movimiento particular que tenemos con nuestras propuestas están aquí a través del 88.3. Los últimos 60 minutos de esta jornada, tratando de llevarle siempre propuestas informativas. En instantes ya regresamos. Última vuelta para actualizar todo lo que dice la Dirección de Meteorología, las últimas informaciones locales también, el último contacto con el compañero Eulalio y otras cuestiones más que hay dentro de nuestro programa de la mañana. En instantes, regresamos.
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0: Aquí estamos nosotros en la última parte ya del programa y rápidamente aquí nosotros concretamos un poco también otros contactos más y estoy poniéndome en comunicación a través de nuestra producción con Eulalio también, con la intendenta de nuestra ciudad, la señorita Diana Riveros, a quien ya tenemos en directo con nosotros vía telefónica. Intendenta, ¿qué tal? ¿Cómo les va? Muy buenos días. Bienvenida a Radio Progreso.
1: Buenos días, Darío. Mi saludo para vos y a toda la audiencia de la Radio Progreso.
0: Excelente, intendenta. Bueno, recibirle y molestarle en este horario en el que ustedes están con mucha actividad. Justamente estábamos hablando con el doctor Carlos un poco más temprano, en la primera hora ya de Conexión Internacional, con este gran paso que se ha dado en el ámbito de la salud y que es propiciado también por el municipio, muy importante, creemos nosotros, para la ciudadanía y también para toda la región, porque hablamos de un sistema de salud que también contiene a mucha gente que viene de otros sectores del departamento, incluso de otros departamentos, de otras ciudades que vienen a consultar aquí en la ciudad de Santa Rita.
1: Es así, Darío, con mucha emoción, ¿verdad? Anunciamos la habilitación del laboratorio en el hospital distrital durante las 24 horas, los 7 días a la semana, ¿verdad? De lunes a lunes. De esta forma también yo como intendenta estoy aportando mi granito de arena. Sabemos que hoy hay muchas necesidades en el sector de la salud, pero creo que es un pedido largamente anhelado por la ciudadanía. Muchas veces nos escriben mujeres embarazadas, adultos mayores, que no tienen los recursos para irse a un laboratorio privado. Entonces, de esta forma lo que buscamos también es paliar un poquito las necesidades que tienen hoy nuestra gente.
0: Exactamente, es muy importante. ¿Y cómo surge este proyecto? ¿Cómo se concreta esto, intendenta? ¿Cuáles fueron los pasos para poder conseguir este tema fundamental para la salud santarriteña?
1: Darío, este es un clamor de la gente de hace mucho tiempo. Entonces, yo personalmente me acerqué hasta el director Carlos. Estuvimos conversando y coincidimos que era muy necesario esta apertura. Entonces, de ahí nosotros empezamos a ver la forma de lograr esto, ¿verdad? Entonces, también a través de los recursos de la municipalidad, nosotros pudimos conseguir este logro, ¿verdad? Que va a beneficiarle a miles de personas santarriteñas y a otras ciudades también aledañas que están cerca de la ciudad.
0: Exactamente, es definitivamente un paso más que importante a nivel de salud y otros proyectos también que están concentrados en este último segmento de este periodo que está culminando y que usted ha tomado las riendas de la ciudad. Entonces, imaginamos con muchas cuestiones administrativas, muchos problemas también que se presentan y tratando de conllevar entonces estas tareas que corresponde a la administración. Intendenta, sobre este tema tan importante de la salud, ¿hay otros proyectos más para el hospital dentro de lo que usted refiere? ¿O este es el primer paso importante? ¿Hay que cerrar también el círculo y tratar de que la atención de este sistema que se está implementando sea premium, se haga al 100% y luego ver también otros factores en los que la municipal pueda colaborar con el hospital distrital?
1: Así mismo es, Darío, de hecho que hay muchas necesidades, pero este es el primer paso, ¿verdad?, que nosotros estamos dando también con el director, pero iremos viendo también otras necesidades fundamentales que podemos ir también realizando. Y nada más agradecerte también, Darío, por darme la oportunidad y estamos siempre a las órdenes.
0: Excelente, excelente. Muchísimas gracias por este. Es muy breve el tiempo que les pedimos a ustedes, siempre a las autoridades, sabemos también dentro de todo este marco de trabajo que tienen, pero agradecemos por atendernos, por darnos esta posibilidad de conversar un poco y ya nos va a tocar seguramente en el transcurso de días y semanas ahondar un poco más en el trabajo que están haciendo. Muchísimas gracias, intendenta, y que tenga un buen resto de jornada.
1: Muchas gracias a vos, Darío, y a las órdenes siempre.
0: Excelente. Ahí entonces, en comunicación con la intendenta actual, terminando este ciclo, este periodo 2026. Nosotros muy agradecidos también ahí con la con el cronograma de entrevistas desde exteriores, nuestro compañero Eulalio también, que hizo todo el sistema para poder estar ingresando nosotros al aire con la intendenta actual. Entonces, para hablar un poco más de esta proyección que se ha hecho dentro del Hospital Distrital y que es una obra, digamos, muy importante, una prosecución de trabajos que se está llevando adelante entre la administración municipal y también el sistema de salud. Muy importante, la base de todo, la salud definitivamente. Y así, nosotros en esta última parte ya del programa, vamos a ver si podemos también contactar con nuestro compañero Eulalio directamente ya para hacer el cierre correspondiente también en este punto horario, en esta última parte ya de Conexión Internacional. Eulalio, con vos ahí al aire para cerrar también tu participación. Acabamos de cortar con la intendenta, hablando un poco también, resumiendo un poco lo que fue este trabajo coordinado con el sistema de salud.
2: Hicimos todo lo posible para que se pueda dar este contacto justamente con ella, ya que nuestro horario es solamente hasta las 10 y todavía no estaba llegando en la institución municipal. Le estábamos aguardando ahí en recepción, entonces pudimos concretar de esta manera. Lo importante es que pudimos charlar y tener también su parecer con esta cuestión de la salud, que hoy abocamos exclusivamente nuestra tarea tempranamente desde el Hospital Distrital. No sé si se me pasó hoy en la mañanita comentarte que había una cantidad de gente en la espera de la atención tan importante como es la atención a la salud. Era una cantidad, una fila que normalmente en ese horario siempre es así, me comentaba fuera del aire justamente el director del Hospital Distrital, el doctor Carlos Riveros. Y bueno, hay muchas novedades pendientes todavía en materia de salud que vamos a estar ampliando en nuestros espacios informativos, Darío.
0: Exactamente. Muy importante, sí, es horario tope, horario pico, imaginamos, de las 7, las 8, las 6 de la mañana incluso, con la gente que hace, que ya llega temprano, tiene que quitar su número, esperar su turno, bueno, un montón de temas. Y así como hablamos con el doctor, el tema de salud da para varios programas, no solamente para un contacto. Pero hoy hicimos algo extraordinario, estuvimos ya en el lugar de los hechos. Logramos la entrevista con la intendenta municipal y creo que hemos cerrado un circuito informativo de este jueves extraordinario.
2: Así mismo, Darío. La noticia es noticia cuando es noticia. Entonces, si dejamos pasar de repente los días también, ya pierde ese efecto del impacto que debe tener ciertas cuestiones tan importantes como la que se está desarrollando actualmente aquí en la ciudad de Santa Rita. Mañana tenemos ya programado también un contacto comercial con nuestros anunciantes, porque mediante ellos estamos al aire, mediante ellos estamos presentando esta propuesta informativa que arrancamos siempre bien temprano. Y bueno, hasta aquí mi participación en la fecha, Darío. Nos reencontramos mañana bien temprano nuevamente.
0: Excelente, buen resto de jornada y que la información siga su curso y nosotros, cuando sea necesario, íbamos a estar presentes siempre.
2: Hasta mañana.
0: Ahí entonces el contacto directo con nuestro compañero Eulalio también desde exteriores. Un día muy interesante con las informaciones. Estamos cerrando Conexión Internacional. 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Aquí ya cerrando nuestra propuesta en instantes LMP a través de la 88.3 como siempre. con los contenidos informativos siempre, entretenimiento, música y la mejor compañía. Vuelve el frío, prevén un jueves lluvioso y descenso de la temperatura desde mañana. Atención con esto, lluvias ocasionales, tormentas eléctricas se mantendrán en la jornada. Se concentran en gran parte de la región oriental y hacia el final del día se prevé el ingreso de un frente frío, que favorecería aún más la ocurrencia de lluvias dispersas en todo el país durante el viernes y descenso de la temperatura en los próximos días. Se encuentra vigente un aviso especial por probable tiempo severo que podría afectar a varios departamentos del país. De acuerdo con el boletín especial, el fenómeno esperado es de lluvias con tormentas eléctricas moderadas a fuertes, ráfagas de viento moderadas a fuertes y la ocasional caída de granizos. La máxima para hoy en nuestra ciudad y la región es de 23 grados. Cerramos Conexión Internacional. En instantes, LMP, la mañana de progreso, la continuidad de las programaciones. Nosotros, si Dios permite, hasta el día de mañana a las 7 puntual, con lo mejor de los contenidos en el formato música y noticias Conexión Internacional. Sigan con nosotros. En instantes ya llega LMP.
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10:14 en todo el país. ¿Cómo están? Muy buenos días a todos. Qué gusto, qué placer de poder saludarles a estas horas de la mañana a través de Radio Progreso 88.3, la estación líder de la región sur del departamento de Alto Paraná. Temperatura bastante agradable a estas horas de la mañana. Nosotros estamos iniciando nuestra tarea en esta jornada de hoy, hoy jueves, día 6 del mes de agosto del 2026. Nuestra tarea de esta mañana, por supuesto, poder llevar adelante nuestro encuentro de LMP, la mañana de Progreso, a través de la 88.3 Radio Progreso FM. Hoy supliendo el compañero Lucio Campos, que está allí también disfrutando de esta jornada maravillosa y de hecho que también cuidándose, el tema de la salud, que es bastante importante últimamente, hay que cuidarnos mucho, ¿verdad? El tema de salud, así es que saludos a nuestro querido compañero, el querido Lucio Campos, que estará allí por la casa reposando y después de tantas actividades que tuvo también durante el mes de julio. Así que saludos para el compañero Lucio Campos, el conductor oficial de LMP, la mañana de Progreso. Bueno, decía, una temperatura bastante agradable a estas horas de la mañana en nuestro distrito, en nuestra ciudad, y bueno, también con relación al tema del clima, porque hay presagio de lluvia, sigue la inestabilidad durante parte de esta jornada, también mañana y el fin de semana también, obviamente. Inclusive hay riesgo de tormentas en las próximas horas, comunicaba también el aviso meteorológico. Así que vamos a tener también todos estos datos más adelante. 19 grados actual marca de temperatura aquí en la capital del Progreso. Mañana de LMP, la mañana de Progreso, saludando a todos los que siempre comparten con nosotros, siempre están en sintonía y por supuesto aquellos que están en el servicio, en las actividades diarias, en el trabajo, así es que vaya nuestro cordial saludo para todos quienes emprenden también sus actividades desde nuestra estación, desde nuestro desde la 88.3 Radio Progreso FM. Jornada este jueves, decía, hoy jueves de TVT para muchos, recordando grandes éxitos también que vamos a ir compartiendo con ustedes en esta parte de la mañana. Vamos hasta el mediodía contigo en nuestra proyección diaria de LMP, la mañana de Progreso por la 88.3, hasta las 12 con ritmo, ya que es jueves ya, así que vamos a ir compartiendo con ustedes aquí desde la estación de la 88.3 Progreso.

sobre 24 minutos de las 10 en todo el país. Esta es la mañana de LMP, la mañana de Progreso en la 88.3. Voy saludando a todos quienes también nos acompañan en materia de patrocinio, así que a todos aquellos comercios, a las industrias también con los que nos acompañan en LMP 88.3, nuestro cordial saludo para todos. Una mañana con el cielo inestable aquí en la capital del Progreso. Nosotros acompañando a la gente en sus actividades diarias también, con buena música, con informaciones que siempre compartimos contigo desde la 88.3 Radio Progreso FM. Muchas novedades, obviamente, siempre compartimos contigo también en este punto horario, las principales novedades que obviamente van sucediéndose durante el transcurso de la jornada. Vamos a ir comentando también todas las actividades que se vienen. La actividad del doctor Raúl Peña, aniversario de la ciudad también, donde LMP como siempre se hace presente con el compañero Lucio Campos, en la ciudad del doctor Raúl Peña, con el lechón maturado. Y todo esto, vamos a ir hablando también en nuestra propuesta. Titular del MAC destaca nueva inversión en la industria cárnica, muy importante. Brasil Bueno, así es que hay otras informaciones también que vamos a ir hablando en nuestra propuesta de toda la mañana, por supuesto, de 10 a 12 en LMP, la mañana de Progreso por la 88.3. Cerquita de nuestra pausa también vamos a estar con la pausa de la radio, con la pausa de nuestra propuesta de Radio Progreso. Ya estamos de vuelta con ustedes aquí en la estación líder de la región sur del departamento de Alto Paraná, 88.3 FM Progreso, desde la ciudad de Santa Rita, departamento de Alto Paraná, República del Paraguay.

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Sobre 41 minutos de las 10 en todo el país, seguimos aquí en la mañana de LMP, la mañana de progreso por la 88.3, desde Santa Rita, acompañando en este jueves en nuestra propuesta de la radio.

Vamos avanzando esta jornada de labor, como siempre, disfrutando con buena música, las principales informaciones también que compartimos contigo, como todos los días, como todas las mañanas, en nuestro espacio de LMP hasta el mediodía. Y estábamos hablando del clima también. Es importante destacar que hay un presagio del fenómeno del Niño. El fenómeno del Niño comenzó a consolidarse como uno de los principales factores climáticos para la producción agropecuaria de Paraguay y el Mercosur. Los modelos internacionales proyectan que el calentamiento del Océano Pacífico continuará fortaleciéndose durante el segundo semestre del 2026, con sus mayores efectos esperados entre la primavera y el comienzo del verano. La Administración Nacional Oceánica y Atmosférica de Estados Unidos, NOAA, asigna una probabilidad del 97% de que el Niño continúe hasta comienzos del 2027. Además, estima un 81% de posibilidades de que alcance una intensidad muy fuerte durante el trimestre octubre-diciembre, lo que ubicaría entre los episodios de mayor magnitud registrados desde 1950. Mira vos, En ese contexto comenzó a utilizarse con frecuencia la expresión Super Niño. Sin embargo, no se trata de una categoría meteorológica oficial. Los organismos técnicos hablan de un evento fuerte o muy fuerte y advierten que una elevada temperatura del Pacífico no garantiza impactos extremos o uniformes en todos los países. Incluso los episodios más intensos pueden presentar comportamientos diferentes según la circulación atmosférica y las condiciones de cada región. En Paraguay, la Dirección de Meteorología e Hidrología señala que existe una probabilidad del 100% de permanencia de El Niño durante el trimestre agosto-septiembre-octubre. Los modelos utilizados por la institución prevén precipitaciones superiores al promedio sobre gran parte de la región oriental, mientras que en el resto del país los acumulados se mantendrían alrededor de los valores normales. La perspectiva presenta una oportunidad para la producción, pero también obliga a reforzar la planificación. Desde el Ministerio de Agricultura y Ganadería, el coordinador de gestión de riesgos, Edgar Mayereyer, explicó que los años bajo influencia de El Niño normalmente ofrece mejores condiciones hídricas para el campo. Cuando hay mayor disponibilidad de agua, las condiciones de producción suelen ser mejores, mientras no sea un exceso, sostuvo el coordinador. El MAC también recomendó preparar los sistemas productivos para una temporada con precipitaciones abundantes y periodos prolongados de alta humedad. Las medidas planteadas incluyen mejorar el drenaje de los lotes, mantener la cobertura sobre el suelo, ajustar el manejo nutricional y sanitario y diseñar planes de contingencia específicos para los diferentes rubros agrícolas. En ese contexto, dice que las lluvias registradas durante las últimas semanas ya mostraron parte de esa doble realidad. De acuerdo con la Unión de Gremios de la Producción, UGP, Héctor Cristaldo, las precipitaciones permitieron recomponer la humedad de los suelos y favorecieron el desarrollo de los cultivos de invierno. Sin embargo, también comenzaron a dificultar la cosecha de algunos cultivos de safriña, las aplicaciones fitosanitarias y el ingreso de maquinaria a los lotes. Principalmente ese es el drama justamente con relación al tema. Y después vamos a hablar también lo que pasa en Brasil, lo que pasa en Argentina también con relación al tema de la del clima y bueno, qué es lo que favorece y desfavorece también este clima, o mejor dicho, este fenómeno denominado, fenómeno climatológico obviamente denominado El Niño, que prevén en este mes de agosto, parte del mes de agosto, septiembre y octubre respectivamente. Veremos qué es lo que nos depara justamente con relación a este tema del clima, del fenómeno climatológico denominado El Niño, que probablemente llegaría a nuestra región.
Muy bien, ya son exactamente 47 minutos de la hora 10 en el país. Estamos en la mañana de LMP, la mañana de Progreso por la 88.3. Hasta el mediodía contigo aquí en La Más, en la radio que te conecta más.

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11:12 en todo el país. Vamos avanzando esta jornada de labor, como siempre, disfrutando con toda la magia de la música. Desde el 88.3 Radio Progreso FM.

principales informaciones que siempre compartimos contigo también en nuestra mañana de Radio Progreso. Y estamos hablando también del clima con relación a lo que pasa con el fenómeno del Niño. Y hay que hablar también de la tecnología en la producción de los cultivos en nuestro país. Tecnología de ultra bajas frecuencias que busca elevar hasta 25% la productividad de los cultivos, según el informe. Una tecnología desarrollada en Brasil y basada en la emisión de ultra bajas frecuencias comenzó a introducirse en el mercado paraguayo con el objetivo de mejorar la eficiencia en el aprovechamiento de los nutrientes presentes en el suelo y con ello incrementar la productividad de los cultivos. Se trata

Campos, representante de EFATA en Paraguay, explicó que la tecnología es el resultado de más de 2 décadas de investigación y desarrollo en Brasil. Es una tecnología basada en ultra bajas frecuencias que actúa sobre el espacio interatómico de los elementos químicos presentes en el suelo, logrando que los macro y micronutrientes sean biodisponibilizados de una manera más eficiente para la planta. De acuerdo con el representante, al facilitar la absorción de nutrientes, el cultivo demanda menos energía para ese proceso fisiológico y puede destinar una mayor proporción de recursos al desarrollo radicular, el crecimiento de la parte aérea y la formación de granos o frutos. Estamos hablando de aumentos de productividad que en condiciones normales, con un suelo bien nutrido y disponibilidad de agua, se ubican entre el 15 y 25%, afirmó. Y en Paraguay, con el objetivo de generar información local, la empresa llevó adelante ensayos en distintos puntos del país. Según explicó Campos, los resultados obtenidos fueron consistentes con la experiencia brasileña. Mirá vos, En maíz, en realidad los casos mencionó un ensayo sobre pasturas destinadas a silaje, donde se registró un incremento de productividad del 30,5%. En maíz, los resultados mostraron aumentos del 16.5% en el Chaco Central y del 17.5% en un ensayo realizado durante la zafriña en la región oriental. Y eso es bueno, ¿eh? Hay experiencia que hoy en día la tecnología realmente apunta a elevar la calidad y por sobre todas las cosas también a elevar la productividad de nuestro país, ya sea de soja, tanto la canola, por ejemplo, que es bastante en nuestra región, principalmente en la región sur del departamento de Alto Paraná, ¿verdad? Es importante esto también destacar desde todo punto de vista. Bueno, perfecto, 16 minutos en la hora 11 en el país. Vamos a mirar que nos separa también la Dirección de Meteorología con relación al clima, cómo estamos en la ciudad de Santa Rita y región. Hay presagio todavía de precipitaciones. Hoy la máxima de 24 grados, mínima fue de 17. A estas horas tenemos 21 grados de temperatura, la sensación térmica de la misma manera, viento del sector noreste a 20 kilómetros en la hora. Para mañana viernes, mínima de 12 grados y una máxima de 19. Hay un descenso gradual de temperatura también para la región. El sábado, y probabilidad de lluvia del 70% para mañana. Para el sábado, 12 grados de mínima, 22 grados de máxima, y una probabilidad de lluvia del 80%. También para el domingo hay posibilidad y probabilidad de precipitaciones, principalmente en nuestra región, según datos de la Dirección de Meteorología. Muy bien, vamos a más éxitos en la mañana, acompañado de muy buena música y por supuesto la gente también que comparte con nosotros este día a día aquí en la 88.3 Progreso FM. Ya venimos.

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6:40 minutos de las 11 en el país. Ya prácticamente estamos en el último segmento de nuestro programa, día de la fecha. Nuevamente, qué rápido va pasando esta jornada del jueves. Es impresionante cómo van transcurriendo los minutos, las horas. Y estamos en el penúltimo bloque de nuestro encuentro de esta jornada de hoy jueves. Jueves con precipitaciones en gran parte del departamento de Alto Paraná, del país también, claro. Bueno, y como decía justamente con relación al tema del clima, indicábamos de que hay presagio de lluvia para hoy, para mañana, también para el domingo, inclusive el lunes, y hay un descenso gradual de temperatura también. Bueno, ¿qué tenemos en materia de información? Aliana anuncia la visita de inversores de Estados Unidos interesados en energía para fin de año. Tras su visita oficial a los Estados Unidos, el vicepresidente de la República, Pedro Aliana, dijo que inversionistas interesados en proyectos energéticos y de infraestructuras prevén visitar Paraguay a finales del año 2026, acompañados por el subsecretario de Estado del país norteamericano, Christopher Landau. Bueno, una noticia bastante importante también. Durante su estadía en Washington, el segundo del Ejecutivo se reunió con el secretario de Estado de los Estados Unidos, Marco Rubio. Las conversaciones mantenidas con la mano derecha del mandatario republicano Donald Trump giraron en torno al convenio de cooperación en energía nuclear civil, conocido en la legislación estadounidense como Acuerdo 123. Bueno. La situación de Nicaragua compromete la seguridad hemisférica, afirma Paraguay ante la OEA. Así lo afirmó el embajador Raúl Florentín, representante permanente del Paraguay ante la Organización de los Estados Americanos. Manifestó ante el Pleno que la Organización de Estados Americanos, OEA, no puede permanecer en silencio ante la intención del presidente nicaragüense, Daniel Ortega, de suprimir las elecciones libres en el país centroamericano, eliminando la participación de opositores, lo que compromete la seguridad hemisférica, según lo decía justamente el embajador. Bueno, en este caso la movida del PSG, dice otro título también, Tayyip, admisión de culpa complica a Miguel Prieto, esto con relación a su imputación. Ex funcionarios de Comuna Esteña reconocieron responsabilidad en el caso. El fiscal Silvio Corbeta señaló que el hecho de que tres ex colaboradores directos del ex intendente de Ciudad del Este, Miguel Prieto, hayan reconocido su culpabilidad en el caso Tallí demuestra la solidez de nuestra acusación, fiscal manifestó. Miguel Prieto está acusado por lesión de confianza, administración en provecho propio y asociación criminal en el caso conocido como Tallí. La fiscalía alega pagos por mercaderías inexistentes que debían destinarse a kit de alimentos en la pandemia. Bueno, todo esto también una situación realmente que va aumentando en materia de novedades e informaciones también en relación a este tema. Y bueno, 44 minutos de la hora 11 en el país. Vamos a establecer una pausa musical de vuelta a nuestro encuentro, en nuestra mañana de Radio Progreso LMP, la mañana de Progreso. Ya venimos para despedir el programa en esta mañana del jueves. Pasamos súper bien. Ya venimos.

51 minutos de la 11 en el país, parte final ya de nuestro programa en esta mañana de hoy jueves. Hoy es 6 de agosto, ya nos estamos yendo de a poquito en esta mañana aquí en LMP, la mañana de Progreso, el 88.

pasamos súper bien en esta jornada, así es que nos queda solamente agradecerles por las sintonías, gracias por escucharnos. En nombre del compañero Lucio Ocampos, quien está de reposo, a quien le enviamos un súper saludo y muy pronta recuperación también para que pueda volver a estar con nosotros. Seguramente ya dentro de la próxima semana va a volver a estar con nosotros Lucio Campos en el MP, la mañana de Progreso. Agradecido por la deferencia, gracias por sintonizarnos en instantes de fútbol a lo grande a través de Radio Progreso. Nuestro reencuentro será mañana, así que la reencuentro como siempre en la mañana.

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4: Van a hablar, digo.
5: Ah, no, eso nos avisan sobre la marcha. Eso suele pasar, nos avisan sobre la marcha. Yo no sé si es porque en ese momento se van y deciden al terminar el entrenamiento. Entiendo que depende mucho también del ánimo del jugador en cuestión. Al terminar la práctica se le pregunta, se organiza la atención a prensa, pero sin decir. En todos los casos pasa lo mismo, sin decir quién es el que va a venir a hablar, salvo cuando anuncian el técnico, obviamente que sabemos que hay un solo entrenador, pero opciones de jugadores son variables cuando se suele dar la conferencia aquí en Cerro. También pasa lo mismo si comparo del otro lado en Olimpia, también cuando nos anuncian conferencia de algún jugador en Olimpia, es un misterio hasta el momento que el jugador se vaya acercando para hablar ante los medios.
6: Muy bien, Darío.
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6: 12-3.
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6: Porque los dos mañana juegan.
8: El sábado.
6: Ambos.
8: Sí. Justo hace rato preguntaban en el chat si el comité ya decidió qué partido hace.
6: ¿Quién?
8: Si el comité ejecutivo, si se hace Cerro o Olimpia.
9: Uno en Pedro Juan.
8: Y el otro en Villeta.
10: Yo no resuelvo nada, resuelve el comité.
11: De un solo miembro.
12: A la puta de pesado.
13: No, a mí me parece que te no.
12: ¿Para qué vio poner eso?
8: ¿Cómo le ha ido Olimpia últimamente en Pedro Juan?
9: Mira que de mayo le ganó
8: ya. No le fue bien. Desde la nueva versión. La última vez que ganó allí fue con un gol de Nelson Cuevas hace rato. Desde la vuelta de eso de mayo a primera, Olimpia aún no ganó en Pedro Juan.
9: Y
8: así que
9: está
8: una opción para volver a ganar allí. Los números son positivos para Olimpia si miramos el historial, pero de esta nueva versión.
12: No suspendió niño un partido. ¿Olimpia con quién era?
8: Sí, pero no era, era Olimpia... Olimpia Sol. Sí, Copa Paraguay, si no me equivoco. Copa
14: no, el torneo fue. Olimpia Sol.
8: Pero no era contra 2 de mayo.
14: No, contra Sol América.
15: ¿El de la neblina?
14: Porque
15: la neblina fue Olimpia el que
8: incluso ese particular incidente aún no estaba el reglamento de que uno podía perder puntos. A partir de ahí se vino el tema de pérdida de puntos en las gradas. Ajá.
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8: Aquí encontré efectivamente, Ricardo. Yo pensé que era Copa Paraguay porque se llevaban muchos partidos neutrales también. Sí, allí. También. Era por un torneo de clausura. 8 minutos de partido. Sol de América Olimpia 2017 en Pedro Juan. A los 8 minutos de juego se había suspendido por una batalla campal en ese momento por una interna de las facciones de la barra. 9 heridos y más de 500 demorados en ese momento. 2017 fue ese compromiso Sol Olimpia en Pedro Juan.
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12: Bueno, y dicho...
10: Andró.
12: ¿Eh?
10: Andró.
12: La sol es el...
8: Ángel.
10: Andró. Andró.
12: ¿Qué, Angelito?
10: Muy buenas tardes a toda la audiencia de Fútbol a lo Grande que siempre están escuchando.
12: Muy bien, Angelito.
10: ¿Cuándo te vamos a festejar tu cumpleaños? ¿Cuándo vamos a festejar tu cumpleaños acá? Porque llega el día y te van a Buenos Aires a festejar. Bueno, avísame nomás.
12: Sí, avísame.
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12: Víctor Villalba.
5: Jorge Morel y Alexis Cañete van a hablar. Serán los jugadores que van a charlar aquí ante los medios de prensa. Eso nos acaban de confirmar. A mi criterio, a falta de la información del entrenamiento de esta mañana, los dos van a ser titulares ante el Sportivo Emiliano. Y a mí me parece que Alexis Cañete, si vuelve a repetir una buena actuación como el fin de semana anterior, lo veo titular en São Paulo ante Palmeiras, porque te da la facilidad de jugar en los dos puestos. Puede ser central, o sea, como en línea de tres, en línea de cuatro, puede ser lateral derecho. Si vos querés cerrar también ese carril, te ayuda en esa función. Así que me parece que es una prueba más para él. Como el propio Holland decía la vez pasada, que hay pequeñas cosas que va probando en el torneo local pensando en Palmeiras. Creo que la presencia de Alexis Cañete es una de esas cosas que está a prueba. Y si la llega a superar, si vuelve a hacer un buen partido ahora, el sábado en Villeta, estoy casi seguro que será titular en Copa Libertadores. Reitero, entonces, ya esperamos 12-8 en este momento, 8 minutos de retraso, pero me imagino que en un ratito llegan Alexis Cañete y Jorge Morel aquí a sala de conferencia.
12: Y te repito esto, Víctor, lo de Blas Rivero, no hay caso, no, nadie habla en Cerro sobre el tema.
5: No, Cerro encima hace un par de años ya dejó de presentar reportes médicos, porque antes por lo menos daban un diagnóstico oficial como para no especular con la lesión, con el tiempo de recuperación. No, todo lo que nos vamos enterando es extraoficial, porque en realidad no es alguien que sale a hablar públicamente de parte del club, pero la información que todos manejamos es que está con una rotura fibrilar de 4 milímetros, lo que haría que tenga una recuperación de por lo menos 20 días, y en ese plazo de 20 días evidentemente están los dos partidos ante Palmeiras, porque después hay otra versión que indica una vez más que se va a hacer todo lo posible, que va a practicar doble turno, pero el tema es lo siguiente, y pienso ahí obviamente fuera de una cuestión médica, apunto a lo siguiente: ya ha pasado en otras oportunidades que se apuró una recuperación de Blas Riveros o que se hizo antes de un tiempo establecido inicialmente y se rompió peor. ¿Y para qué volver a hacerlo si ya el jugador tiene antecedentes este mismo año de que ha sucedido eso con él? Entonces me parece que lo más prudente, sin ser médico, opino desde ese lado, pero lo más prudente me parecería que el jugador respete ese tiempo, que incluso amplíe esos días como para de verdad, una vez que vuelva a ser tenido en cuenta, este 100% y no se vuelva a lesionar.
12: Pero no hay un jugador como él que juega, se lastima, no completa el partido, se lastima. ¿Quién se rompió? Tiene como eso.
4: No, Iturbe en su
5: y
4: momento.
5: Y tiene últimamente Iturbe.
4: Cecilio.
5: Tiene Aliceda. Últimamente Aliceda.
12: Así como
5: Cecilio,
12: como
5: de, aunque como... Cecilio por lo menos debo decir que salvo el rendimiento, Cecilio físicamente completó los partidos, no se lesionó, pero después podemos discutir
4: Morel que también Víctor en su momento.
5: Pero por lo menos
4: Morel
5: en este torneo. Otro que en la apertura estaba
12: así. El
4: volante argentino, Gastón Jiménez, que sigue en Cerro.
15: ¿Por qué se resentía la misma lesión?
5: Gastón Jiménez, otro, pero era muscular.
4: Sí. No, tiene varios, Gastón Jiménez también.
12: Sí. Bueno, lo decís, Víctor, ¿en qué momento? Sí.
5: Atentos desde aquí, apenas lleguen, llamaremos para entrar con las palabras de principio a fin.
12: Bueno, se atrasó. ¿Vos no querés venir a dirigir el programa, Gustavo? Sí. Hola, Paraguaya. Acaba de decir Vito que se respeta. Darío.
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12: Ayer Palmeiras perdió. Sí. Ganó Boca.
9: Ayer.
15: Pero Boca se olvidó de los jugadores.
12: En la Vasco le ganó a Fluminense en el Maracaná 3-1. Uh-huh. Primer tiempo terminó 1-0. ¿Vos viste, niño, eso?
8: Me tocó ver el de Palmeira.
12: Yo he visto, horario, primer sí, tiempo sí, terminado Vasco 1-0. ¿Visto ese que hace los dos goles de Vasco? ¿Quién es?
8: Ahora voy a buscar exactamente la formación de Vasco.
12: ¿Cómo le pegó en la boca del arco, si era? ¿Vos viste el récord?
8: Sí, por...
12: ¿Y qué es lo que vos hacías?
9: Yo voy a ver el partido Vasco contra Olimpia y Palmeira contra el Cerro.
8: José Luis Rodríguez, el Palmeira.
12: ¿Por qué bien me tratás?
9: Ahí quiero verle a ellos.
8: ¿Y por qué bien me tratás? Hizo uno de los goles y los otros dos hizo Brenner.
12: El que hizo los dos goles.
8: Brenner los dos, pero uno de ellos hizo José Luis Rodríguez.
4: Brenner no jugó contra
12: el Puma. El Puma hizo uno, pero Bremen ese le pegó impresionante el contragolpe uno de ellos.
8: Brenner Sousa Silva.
4: El Puma le hizo un gol a Olimpia en la goleada.
8: Puma Rodríguez, sí. Su equipo fue con Leo Jardín en el arco, Pablo Enrique de Oliveira, Robert Renan, Cuyabano, Carlos Cuesta, Jay Rodríguez, Diego Méndez, Cheche, Carlos Andrés Gómez, Nuno Moreira y Brenner. Y este Brenner es el que hizo los dos goles. Brenner Sousa da Silva.
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12: No jugó Gustavo Gómez, ¿verdad?
4: Voy a buscar. No, él está lesionado.
12: No, quiere decir que tampoco va a estar probablemente contra Cerro.
4: Contra Cerro creo que llega.
12: No, para consultar, digo. Por eso
4: yo estaba leyendo informaciones de que para Cerro podría.
15: ¿Y Barbosa está jugando ahí en Palmeira, no?
8: Aquí veo la formación, la alineación. Así fue el equipo de Palmeiras. En el arco, Carlos Miguel. Agustín Yaya.
15: Yaya.
8: Luis Benedetti. Murilo. Y por la izquierda, aquí me marca. Anderson, Marlon Freitas, Evangelista, Riquelme Filippo, el Flaco López y Víctor Roque. Su lateral por izquierda es Artur Gabriel.
15: Entonces los dos centrales titulares no jugaron, ni Gómez ni Barbosa.
8: No, así mismo, voy a mirar el banco.
4: Barbosa cuando debutó en Palmeira, le sacaron una tarjeta amarilla que acumuló la cantidad y quedó suspendido para el partido.
8: Ramón Sosa entró a los 54, John Arias también entró a los 54 en el segundo tiempo.
12: Y quería dedicar
4: Mauricio.
8: Mauricio... No, él creo que está suspendido. No, está en el banco, okay. Mauricio.
12: Vitamina Sánchez tiene el partido ayer, toda la graduación. Damos los amistosos, no te interesa.
9: De Vasco, decimos.
12: Tiene también Holland, el técnico de Cerro, toda la grabación.
9: De Palmeira.
12: Y tiene toda la grabación Jorge González de Boca.

0: cambios ayer porque el partido de ida lo ganó 3-0.
1: Sí, terminó eso. Y terminó pasando en el global.
0: Sí. A cuartos de la Copa de Brasil.
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3: ¿Está bien?
4: Va a ser difícil para los equipos paraguayos.
3: Sí.
4: ¿Para qué peleamos a asustar más con las informaciones?
3: ¿Quién es lo que le asusta?
4: No sé. Con los goles de no sé qué.
3: Dedícame a mí.
4: Bravo, Arturo.
3: Y mirame en la cara.
4: Ya va a ser difícil el partido. Vasco, Boca, Palmeiras, para los equipos paraguayos. Ojalá.
0: Tiene más posibilidades que cerró en el.
4: ¿Vos sí?
0: No, Palmeiras es una selección.
4: Para mí, el que tiene posibilidades es Recoleta. No sé.
5: Coincido
4: no.
5: Con
4: Recoleta.
5: Coincido con Denis Ramos.
3: Olveira le gustó en ese ya una contra Inter, veo.
5: Olveira.
0: Puede ser, pero en Copa habrá sido.
3: Sí, también no, Ricardo. Sí. Se pone el simpático Oscar Uñón porque anti Olimpia.
0: No, sí, a él no empezó bien, pero después en Copa Paraguay se asentó mucho. Inclusive Olimpia ganó partido gracias a él la tanda de penales. Después cuando le pasó cuando tuvo el problema, ¿cómo se llama el arquero?
4: ¿De quién?
0: Aguilar. Ahí entró Olveira y no soltó más claro. La posición.
3: Sí. Víctor, y después Víctor.
6: Y 15 minutos, Arturo, y todavía no asoman los protagonistas. Veo que pasa gente del staff, hace un ida y vuelta ahí desfilando detrás de la tarima de prensa, pero a los jugadores en cuestión que estamos esperando, Alexis Cañete y Jorge Morel, todavía no se acercan a la sala de prensa.
3: No, todavía. No, esto va a comenzar 2:30, pero más de media hora no va a volar, Víctor, ¿verdad?
6: No, 20 minutos máximo. No, cuando son los jugadores no hablan tanto. Bueno. Si era Haaland, sí se perfilaban unos 40, 45 minutos. Encima Haaland está hablando mucho últimamente. Pero jugadores no, máximo 20 minutos.
3: ¿Quién es el técnico que más habla?
4: Alfaro.
3: No, de los clubes.
0: Haaland, Vitamina.
6: El fútbol paraguayo, Haaland.
5: No, y también el que le metió el otro día una labia importante, que habló de la Fórmula 1, no sé qué cosa, el de Guarani. Buen discurso le metió.
0: Ariel,
5: sí.
0: Italiano.
5: Yo nunca lo había escuchado así.
4: A mí no.
5: Sacó la guitarra y empezó a guitarrear.
3: Qué bien, su. Vos no eras así.
5: Acá se le pega al Faro porque habla mucho. Se le pega a Jolón, pero Galeano también sacó la guitarrita. Se dejó la uña larga y empezó a guitarrear.
4: El equipo de Víctor. Vamos a preguntarle a Víctor.
5: Acá se cae la botella. ¡Olveira!
3: A la puta, costadito.
0: Hablando de técnico, usted.
5: Sí, exactamente.
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3: Mira, ahí está en la conferencia. Ya estamos para la conferencia. Qué prolijo todo, qué bueno tiene, en el salón ese.
0: Sí.
3: ¿Verdad?
0: Salón de la conferencia, muy lindo.
3: Sí, señor, en el instante vamos con eso.
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3: Ayer había 1.500 millones recaudados en Recoleta. Y va a aumentar.
7: Ayer.
3: Decía Luis Vidal. 1.500.000.
8: Para el juego Cerro Emiliano se agotaron las graderías. Cerro Emiliano también se estaba moviendo bien para billetada. Se agotaron ya las graderías.
0: ¿Visitantes?
8: Lado de Cerro.
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3: Viste bien, Facundo, la conferencia de Cerro. Viste bien, ¿verdad? Porque vamos a arrancar en instante, Darío.
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1: Ahí bueno, con lo digital, sí, me aclara Ferfer. Le daría local y visitante ya para hacerlo trinidense agotada. Solo quedan platea visitante 60.000 y preferencias 90.000. Hablamos de Cerro Ameliano, porque hace rato dije solo el sector visitante, pero ya para ambos.
2: ¿Cómo te va, Luis?
3: Todo bien, Arturo, ¿cómo andamos?
2: Presidente Recoleta, 1.500.000 ya era, ¿verdad? 1.500 millones, ya está.
3: Sí, eso era así, te expliqué lo de Boca, pero creo que sí, porque ya ellos reservaron. Bueno. Si es que no confirman, se van a liberar esa, pero eso vamos a ver recién. Nosotros viajamos el fin de semana y allá vamos a estar con las autoridades de ellos, pero creo que sí, que... De hecho, en la aplicación ya no tenemos gradería norte a disposición de nadie. Llamaron gente de Clorinda, llamaron gente de Formosa y querían comprar en cantidades, pero no, gradería norte ya no hay.
2: Agotada gradería norte, toda para Boca, Luis.
3: Sí, sí, gradería norte de Boca, gradería sur es nuestro, o sea, local. Preferencia A, preferencia B, local. Y el resto es platea, es visitante y una preferencia visitante. Y nada más, eso es todo.
2: Bueno, llega no estudiante 1-0 en cancha de Huracán. Y vos no dijiste, ¿cuándo se resuelve si juega en cancha de Boca o no el partido de ida?
3: Mañana, 72 horas antes, ¿verdad? Pero como hay un fin de semana en el medio, calculo que ¿sí? mañana dijeron que iban a hacer la inspección.
2: ¿Y vos crees que se juega en cancha de Boca, no?
3: Y No, es que creo, yo pienso que que como se jugó con O'Higgins, lo que ellos hacían era unas reparaciones mínimas o básicas, creo, del campo de juego, porque en ese partido no tuvieron inconvenientes hacia el palco. Entonces, como de ese partido no sé cuánto tiempo pasó, a lo mejor 15 días en total, porque después ellos fueron a Chile. Entonces, y seguramente van a hacer, no, y hubo una semana también que no hubo fútbol, entonces prácticamente ya son 3 semanas, ¿no? Ustedes han de tener ahí la fecha, algunos de tus colaboradores, cuando se jugó en la Bombonera con O'Higgins de local, y desde ese día ellos se propusieron seguramente dejar en condiciones. Por eso nomás yo calculo de que ya es tiempo, pero también hay gente de corresponsal que dijo que se sembró un nuevo césped en ciertas partes y que todavía con las lluvias y la dificultad que hay del clima en Buenos Aires, porque el día del partido, imagínate, va a ser entre 3 a 10 grados. Entonces, no sé, que no estaba todavía prendiendo, pero eso ya lo vamos a saber mañana. Pero pienso que hubo tiempo suficiente para que reparen esos sectores, porque no era tampoco todo el, ni mucho menos, era un sector nomás del campo de juego que no. Porque ese partido se jugó ahí tranquilamente.
2: Digamos. Cerca de la línea de costado, ahí, media cancha, por ahí se renovó el pasto en la Bombonera, Luis.
3: Sí. Pero no, digo, no es todo el campo de juego.
2: No es todo el campo. Vamos a esperar, pero en la Argentina, ¿cómo parecería? Y ya están apuntando que podría jugar en cancha de Boca el partido. Así que seguiremos charlando, Luis, gracias.
3: No, muchas gracias, saludos.
2: Gracias, Luis, muy amable, gracias, Luis. No, ya le pregunté, yo me dijo no,
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2: No, lo que yo le pregunté si iba a jugar y me dijo no, me dijo.
4: Eso era antes, ahora se inscribió. Anteriormente creo que no está inscrito en la lista de buenos Aires.
1: O sea, es para preguntarle porque justo hoy no lee la portada.
4: Claro, dice así. Publicó eso,
1: ¿sabes? El presidente Recoleta se anota para jugar la Copa. En la previa del duelo, Luis Vidal habló para la web allí de Olé.
2: No va a jugar.
5: Víctor.
2: No creo que.
4: Víctor Villalba está en
2: ya le voy a separar completar nomás. En un ratito y voy a preguntar la luz del niño, no. No lo contesta ya. No. Después le vamos a preguntar.
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2: Víctor Villalba.
5: Empieza la conferencia Jorge Morel y Alexis Cañete.
6: La verdad que me siento muy bien en lo personal. Colectivamente también se vio un buen desempeño. Entonces estamos contentos, trabajamos muy contentos esta semana, que es muy importante eso para lo que se viene.
7: Bueno, Alexis, consultarte, ¿cuáles son las sensaciones que tenés después de lo que fue tu debut, tu desempeño en esa victoria ante el Sportivo Luqueño? Uno sabe de tus características, no tenés ningún problema de jugar como central, tampoco como lateral. Me parece que tuviste un buen debut y ¿cómo te estás preparando para este partido?
8: Buenas, ¿qué tal? Y la verdad que fue muy positivo. Yo personalmente me preparé siempre para tener esta clase de oportunidades y gracias a Dios me salió muy bien y no, la verdad que no tengo problema yo en jugar en esa posición también.
9: Daniel Maciel, Roca Pop Yanduti.
10: Jorge, Alexis, ¿cómo están?
8: Buenos
10: días, saludo para todos. Jorge, el otro día el profe en conferencia de prensa destacó y halagó justamente tu posición dentro del campo de juego y llegando cerca del área. Convertiste 2 goles en el último partido. ¿Es la idea principal que tiene en cuanto al juego contigo, ahí con Piris Damota al lado, aparte de esa contención que te pide hacer en los partidos?
6: Sí, lo que me pide va también de acuerdo a lo que proponen los rivales. A veces me pide que me pare al lado de Robert o del que esté. A veces me pide que juegue un poco más adelantado y que llegue al área. Pero como te digo, va dependiendo al rival cómo se pare, cómo juegan.
10: Alexis, Ameliano es un rival que se defiende muy bien y sale rápido de contragolpe. A varios equipos importantes, por llamarlo de alguna manera, les golpeó de esa manera. ¿Cómo están analizando justamente al rival de turno?
8: Y estamos analizando en todos los aspectos realmente. Necesitamos cerrar bien las líneas, también no meternos en su juego porque, como mencionaste, ellos defienden muy bien y lo que nosotros venimos proponiendo es buscar los espacios, proponer el uno contra uno y creo que nos estamos preparando de la mejor manera para lo que se viene.
9: Juan Denis, La Tribu Superdeport.
11: ¿Qué tal, Jorge? Alexis, buenas tardes, saludos para todos. Jorge, ¿cómo es la lucha, digo, por la posición? Porque llegaron un par de jugadores en tu posición, no te tocó arrancar los primeros partidos, volviste al equipo titular con goles. ¿Cómo es esa pelea, esa lucha que tienen día a día en el mediocampo? ¿Y cómo vas sintiendo justamente a los compañeros nuevos?
6: La verdad que la competencia que tenemos dentro del equipo es muy buena, es muy sana, porque cada uno aporta algo diferente. Los compañeros que se sumaron, la verdad me sorprendieron porque tienen buen pie, tienen mucha intensidad. Entonces es muy buena, es muy sana la competencia. Sí, lastimosamente no me tocó arrancar, pero como yo dije el otro día, yo estoy para aportar de donde sea, me toqué del banco, de arrancando el titular, y todo sea por el bien de Cerro.
11: Alexis, ¿qué tal?
8: Buenas.
11: ¿Qué te dijo el profe Holland cuando llegaste recién? Y digo por tu posición natural, que es de zaguero central, y mirando lo que se viene para hacerlo a nivel internacional la próxima semana, el partido ante Palmeiras, en cuanto a la posibilidad de arrancar también como titular.
8: Y cuando llegué, lo que me pidió es que, primeramente, que me sienta tranquilo, que esta es mi casa también, que no me preocupe, que haga mi juego, que ven lo que venía haciendo también nacional. Y muy contento, la verdad, que por cómo él viene llevando conmigo eso, siempre me habla y me trata para que yo pueda mejorar cada día y quedarme con ellos también en el equipo titular.
9: Jorge Izquierdo, a veces cariño.
12: Buenas, ¿qué tal, Jorge? Hola, Alexis. Arranco por Jorge. ¿Cómo van sintiendo en el ritmo futbolístico a este Cerro Porteño? Porque ya transcurrieron algunas fechas. Y de cara a lo que viene, Jorge, porque evidentemente ahora hay una silla importante de partidos entre Copa, el campeonato, el clásico también de por medio. ¿Cómo va sintiendo el grupo en ese ritmo futbolístico? Porque evidentemente se hace un análisis seguramente de que cómo arrancaron y cómo fue el otro día el partido ante Luqueño.
6: Yo creo que arrancamos de menos a más. Estamos por buen camino. Si bien pensamos nosotros partido a partido, como se dice, Venimos trabajando en todos los aspectos físicos, técnicos, tácticos, y yo creo que, como te dije, vamos a ir de menos a más para mejorar siempre.
12: Gracias. Alexis, ¿cómo estás? Alexis, te quiero preguntar ese traspaso que tuviste de Nacional a Cerro Porteño, porque evidentemente fue un cambio muy importante en tu carrera futbolística. ¿Cómo te vas sintiendo? Porque evidentemente jugaste el otro día, debutaste, te fue bastante bien. ¿Cómo vas asimilando ese cambio y cómo te van recibiendo acá los muchachos? Porque evidentemente es un periodo corto todavía de lo que fue el inicio hasta acá.
8: Y muy bien realmente, porque sabemos lo que es Cerro Porteño y lo que genera. Vengo preparado, como te dije, para poder enfrentar todo lo que viene, y lo asimilo muy bien realmente, porque este es un club muy grande y estoy preparado para lo que venga por delante, y vamos a meterle con todo siempre.
9: Ernesto Jiménez, 780 AM.
7: Jorge, Alexis, buenas tardes. Jorge, con tu experiencia, con lo que ya estás aquí en Cerro Porteño, ¿qué falta justamente para mantener ese nivel, siguiendo un poquito con la consulta al colega, para mantener lo que mostraron ante el Sportivo Luqueño? ¿Y cómo lo viste a Blas Riveros, que lastimosamente de vuelta tuvo una pequeña lesión? ¿Cómo lo viste a Blas después de esta última lesión, Jorge? Gracias.
6: Yo creo que tenemos que seguir por el mismo camino, respondiendo a tu primera pregunta. Tenemos que seguir metiéndole en los entrenamientos. Yo creo que nos va a ayudar muchísimo a mantener ese ritmo que mantenemos en los partidos. Y con respecto a hablar, Rivero estaba trabajando en fisio. Yo no tengo idea de lo que tiene. Yo creo que el club se va a encargar de informar eso.
7: Alexis, para vos, bueno, ¿cuál es la diferencia que encontraste de tu paso de Nacional aquí a Cerro Porteño? ¿Y dónde te parece está tu objetivo con esta camiseta de Cerro Porteño? Porque tuviste muy buena respuesta también de los hinchas de Cerro, que quedaron muy conformes con tu rendimiento. ¿Dónde está el objetivo que pretendés con la camiseta de Cerro Porteño?
8: Buenas tardes. Y ahora lo de este 6 meses, por ejemplo, los objetivos que tengo es pelear los 3 campeonatos como el club se lo merece realmente. Pero como dice, vamos día a día. Ahora nos toca Meliano, después nos toca lo que venga, y estamos preparados cada uno. Por algo estamos acá en Cerro Porteño, ¿verdad? Estamos preparados y mentalizados en lo que se viene, en los 3 campeonatos.
9: Víctor Villalba, Radio Monumental.
13: Buenas tardes para todos, estamos en directo para Fútbol a lo Grande. Primero para Jorge Morel. La vez pasada nos decía Holland que va haciendo pequeñas pruebas en los partidos del torneo local que pueden servirle de cara a Palmeiras. Evidentemente la exigencia será superior en ese partido de Copa, pero ¿ustedes dentro del campo también lo van sintiendo así? ¿Algunos que otros apuntes para el análisis que puedan servir o cambiar de cara a lo que es el partido de Copa Libertadores ante Palmeiras, Jorge?
6: Yo creo que las pruebas que él hace se guarda para él, porque nosotros seguimos las instrucciones que él nos pide dentro del campo de juego, y ahí saca su análisis de que puede salir bien o que pueda salir mal en ese partido. Pero nosotros pensamos en el día a día y en el partido siguiente. No pensamos todavía en Palmeiras. Sé que ya se viene, pero nosotros tenemos que recuperarnos en el torneo, tenemos que ganar de vuelta y estar peleando ahí arriba.
13: Y para Alexis la pregunta, ¿cómo te perfilás de vuelta para ser titular el sábado ante Ameliano? Pasó el primer partido, así como decían los colegas, con aprobación del público. ¿Sentís que es una prueba más para vos, como para ir asentándote y decir ya que Alexis Cañete es titular indiscutible en Cerro Porteño?
8: Claro que sí, cada partido es una prueba para cada uno. Vengo mentalizado siempre para dar lo mejor de mí, y también para que se sientan tranquilos, como el hincha, tanto como el cuerpo técnico y con los compañeros mismos.
9: Matías Cuevas, Universo 970.
14: Buenas tardes, Jorge, Alexis. Saludos para todos los presentes. Estamos en vivo para 11+1. Jorge, venía hablando mucho el profesor Ariel Holland con respecto a la idea de juego, puntualizar el consolidar la idea de juego. ¿Cómo notas la comparativa de lo que fue el primer semestre, de terminar de la mejor manera posible, a lo que representó los trabajos de intertemporada y el arranque de este segundo semestre respecto a la idea de juego que les pide Ariel Holland?
6: Yo creo que el semestre pasado, si bien Copa terminamos puntero y hicimos una muy buena Copa, yo creo que el torneo no la terminamos de la mejor manera. En la pretemporada trabajamos mucho lo que él nos pidió en el tema táctico, porque en el tema físico yo creo que veníamos bien, el tema táctico yo creo que vamos captando las ideas que él nos está pidiendo. Si bien no se vio en los primeros partidos, yo creo que de a poco vamos a ir mejorando partido a partido.
14: Alexis, ¿cómo notas el trabajo con tus compañeros en la zona defensiva? Jugadores de mucha experiencia, obviamente Gustavo Velázquez, capitán mundialista últimamente con la selección también, Matías Pérez. ¿Cómo notas ese trabajo en la zona defensiva? Y consultarte por Ignacio Liceda, si es que él ya entrenó a la par de ustedes el día de hoy.
8: Con respecto a tu primera pregunta, yo creo que muy bien. Muy feliz porque tener a grandes referentes ahí al lado mío, me siento también muy tranquilo ahí con ellos, porque si fallo o me pasa algo, yo sé que ellos van a estar ahí para ayudarme, apoyarme siempre. Y lo de Nacho, no estoy tanto al tanto de lo que es la parte médica. Creo que eso el club y los doctores lo están resolviendo ahí.
15: Ariana Armoa, Unicanal.
16: Buen día, Jorge, Alexis, ¿cómo están? Buen día para todos los presentes. La pregunta es para ambos. ¿Qué aspectos creen ustedes que Cerro debe mejorar para competirle de igual a igual a un equipo como Palmeiras?
6: Yo creo que son distintos partidos, la Copa como el torneo local. El torneo local nosotros salimos a proponer, nosotros somos los que llevamos la pelota al campo rival, y yo creo que un partido como el de Palmeiras es totalmente diferente. Tenemos que cerrar bien las líneas y tratar de aprovechar las oportunidades que tenemos.
8: Así mismo como dijo Jorge, pues sabemos que Palmeiras es un equipo muy grande, y como te dijo también acá el compañero, que debemos cerrar las líneas, no dejarle jugar prácticamente, y también nosotros proponer nuestro juego, que es lo que sabemos hacer, y estamos confiados que vamos a sacar un resultado positivo.
15: Esteban Martínez, Urbano Sport.
17: Jorge, Alexis, buenas. Jorge, para vos, ¿cómo se maneja el grupo con estas rotaciones que está haciendo Ariel Holland, pensando en estas seguidillas de partidos que se vienen?
6: La verdad que muy bien, porque yo creo que tenemos un plantel amplio. Tenemos casi 3 jugadores por puesto, y por algo estamos en Cerro. Cada uno que entra tiene que dejar lo mejor por esta camiseta, y nada, yo creo que el que juega va a ser de la mejor manera y que sea beneficio para el equipo.
17: Gracias. Alexis, si Ariel Holland te dice, Ariel, te necesito, Alexis, te necesito para los 2 partidos como lateral derecho, ¿estás como para jugar los 90 minutos el sábado contra Emiliano y luego entre semana contra Palmeiras, ese partido tan, tan difícil que va a tener Cerro Porteño?
8: Sí, la verdad que sí. Yo, como le dije a todos tus compañeros, que vengo preparado y siento que en los partidos que me toque voy a dar siempre al 100%, y también es un puesto que ya venía jugando un poquito también allá en Nacional, y voy a dar lo mejor de mí, y sé que como le dije a tus compañeros también, que vamos a sacar un resultado positivo ahí.
15: Diego Galarza, La Unión.
18: ¿Qué tal, muchachos? Buenas tardes, Alexis, Jorge. La pregunta para ambos. Se vienen 2 partidos cruciales, el sábado ante el Sportivo Emiliano en una cancha bastante complicada, y luego en San Pablo ante Palmeiras. ¿Qué mensaje le pueden dejar al hincha que va a ir el sábado, que va a estar presente en Villeta, que va a viajar a San Pablo? ¿Qué le dicen a ese hincha sufrido, ilusionado, sobre todas las cosas, eso, ilusionado por lo que hicieron en Copa Libertadores? ¿Qué mensaje le dejan al hincha azulano?
6: Primeramente, agradecerles por a los que siempre están, a los que siempre están apoyando, ya sea en la olla o en cualquier cancha que nos toque, que vamos a seguir trabajando para darles alegría a ellos. Que tengan fe, que nosotros tenemos fe que vamos a salir a pelear, que vamos a ser un equipo molestoso para todos los equipos.
8: Así mismo como dijo el compañero, que vamos a dar todo lo mejor de nosotros, que nosotros más que nunca necesitamos el apoyo de ellos, porque siempre ellos están ahí, están alentando, siempre están con nosotros, siguiéndonos, y solamente queda agradecerle a ellos por bancarnos siempre, por también a veces putearnos un poco para que podamos levantarnos, porque en varios partidos no sirvió eso. Y nada, estamos como para darle felicidad también a ellos.
15: Última pregunta, Jesús Delgado, Canal 9.
19: Jorge, Alexis, buen día, saludo para todos los colegas. La consulta es para ambos. Durante las primeras fechas le costó al Acerro Porteño poder convertir goles. ¿Piensan ustedes que la ansiedad al momento de llegar a los metros finales repercute al momento de aprovechar mejor las chances de gol? Sobre todo teniendo en cuenta que los partidos ante Emiliano y Palmeiras serán bastante claves en la semana.
20: Sí, yo creo que nos jugó un poquito una mala pasada la ansiedad que tuvimos los primeros partidos. Si bien creamos varias situaciones de gol, convertimos poco. Pero el otro día se nos abrió el arco y esperemos que sigamos así.
8: Así mismo, ahora que venimos en buena racha con varios goles, vamos a seguir con lo mismo, vamos a seguir intentando y vamos a sacar resultados positivos de ahora en adelante.
15: Cerramos así la conferencia de prensa del Club Cerro Porteño.
8: Gracias. Muchas gracias.
21: Así termina la conferencia de Jorge Morel y Alexis Cañete aquí en sala de prensa de La Olla Azulurana, hablando de lo que se viene primeramente a Meliano y no desviando por ahí el foco de lo que sucederá en Villeta, porque decía, después pensaremos en Palmeiras, primero lo primero, el Sportivo Meliano. Mencionaba Jorge Morel el hecho de sentirse cómodo llegando a la posibilidad de atacar, el tema de los goles la vez pasada, el buen rendimiento, buenas sensaciones de Cerro Porteño ante Luqueño. Y Alexis Cañete también hablaba sobre su nueva sensación con esta camiseta de Cerro Porteño y el cambio que implica Nacional a pasar a Cerro Porteño y obviamente otra responsabilidad absolutamente distinta, pero que él decía que puede absorber de manera positiva y que está preparado para cualquier desafío. Aquí estábamos averiguando el tema del probable equipo. En principio, dos variantes. Entra César Bobadilla por Fabricio Domínguez y entra Guillermo Benítez por el lesionado Blas Riveros. Así que esas son las dos variantes. Y esto haría que Bobadilla juegue de volante por derecha en el partido ante Emiliano. O sea, ordenando entonces Rofo, Alexis Cañete de lateral derecho. Van como centrales Gustavo Velázquez, Matías Pérez, Guillermo Benítez. Bobadilla por derecha, Piris Damota, Jorge Morel, Cecilio Domínguez por izquierda, Jonathan Torres y Pablo Vegetti. Ese es el equipo que paró esta mañana. No creo que cambie mañana, así que pone prácticamente todo el potencial. Nada de reservar, nada de rotar para este fin de semana. Pone todo el potencial Holland para Emiliano el sábado.
1: Correcto, Víctor. Para reiterar nada más, entonces, dos modificaciones en principio. Por Riveros lo de Benítez y decías lo de Bobadilla, el otro, que estaba ingresando.
21: Sí. Sí, Bobadilla por Fabricio Domínguez. Con esto Bobadilla va de volante por derecha, Cañete de lateral derecho y Guillermo Benítez por Blas Rivero, que de hecho era un cambio cantado al no tener otra opción más aún. Y otra cosa que ahora justo me comentan es que Aliceda hoy ya practicó normal. Ajá. Veremos si para el sábado lo lleva por lo menos a la banca, porque hay una frase que el otro día decía Holland, que no es que se recupere y ya entra directo al equipo, sino que tiene que llevar un proceso de reinserción, tener minutos a poco. No sé si va a estar para suplente ya este fin de semana o es más bien pensando en Palmeiras, pero para todo el cuadro de lesionados que tiene Cerro es una buena noticia que por lo menos ya active con normalidad con sus compañeros Ignacio Aliceda.
1: Perfecto. ¿Y de Iturbe qué se sabe, Víctor? Por ahí sí ya hay algo también. ¿No? ¿Iturbe ya estaría ahora también?
21: Iturbe todavía no está. Iturbe todavía no está recuperado. Él viene trabajando de manera diferenciada. Tiene una mínima esperanza para Palmeiras. Para este sábado descartado de vuelta Iturbe, descartado de vuelta Almendra. Probablemente Meroya otra vez fuera. Blas Rivero se sabe que incluso la Serie de Libertadores se pierda. Ese es el panorama de lesionados. Chaparro también es probable que la próxima semana ya comience a practicar con el resto del grupo. Pero insisto, el que lo quitamos ya de la enfermería hoy es Ignacio Aliceda. Así que de a poco imagino que va a ir recuperando soldados, es cierto, apenas uno de los 6 o 7 lesionados, pero por lo menos ya va a tener a un jugador más a disposición para el fin de semana.
1: Totalmente, porque justo viene la parte cargada del calendario, de por sí ya había adelanto, ahora Copa, ida, vuelta, después también Copa Paraguay, algo que hasta aquí, por ejemplo, Cerro no logró conquistar, que siempre mirando el semestre, obtener una copa es importante. Ahora sí, ya definitivamente para despedirte, Víctor, el probable onceno, nuevamente para reiterar, porque está atento también Ferfer, nuestro CM, aquí para copiar, el probable onceno de Cerro, entonces queda de la siguiente manera, Víctor.
21: Repasamos, 4-4-2 está para jugar el sábado en Villeta. Manuel Rofo en portería, lateral derecho Alexis Cañete, los centrales Gustavo Velázquez, Matías Pérez, lateral izquierdo Guillermo Benítez, mitad de cancha por derecha César Bobadilla, en el centro Robert Pires da Mota, Jorge Morel, por izquierda Cecilio Domínguez, los dos de punta Jonathan Torres y Pablo Vegetti.
1: Completito, Víctor, un abrazo, hasta más tarde.
21: Hasta más tarde.
1: Allí está Víctor Villalba, informe completo, allí desde Cerro Porteño, igualmente la conferencia, habló Cañete, habló Morel, hablaron los jugadores de Cerro de cara a lo que se vendrá en Villeta ante Emiliano, primeramente para Cerro.
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2: Facundo, le llama al colega colombiano. Se están agotando platea VIP.
1: Sí, y ese es todo un sector para la gente visitante, para Boca.
3: Para Boca.
1: Sector de,
2: sí, entonces,
1: de Boca.
2: Sector norte, Germán agotado. Uh-huh. Se está agotando platea VIP. ¿Cuánto es lo que va a recaudar Recoleta? ¿Una fortuna? Sí,
3: está sí, lleno, sí,
1: sí. Va camino a eso. Va y más después habrá que ver el resultado también ahora. Si por ahí
3: no,
1: justo...
3: pero va el hincha Boca te va a venir.
1: No, no, por eso te digo, si Boca llega a ganar más otra vez.
3: Más todavía, sí, pero sí, va a explotarse. Sí.
1: Y más para aquellos que no le pueden ver siempre, que están aquí cercanos, ¿verdad? Que a veces les es más fácil...
3: Todo una, lo del norte,
1: claro, a veces una hora, dos horas Asunción, antes que ir hasta Buenos Aires.
3: Totalmente.
1: Es más fácil para el hincha de Boca. O sea, siempre que sea Boca y River ante este tipo de rivales, asiste aquí.
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2: El Cerro Porteño lo va a mantener a Rofa hasta el final.
3: Sí, señor.
2: ¿Compartís?
3: Mientras esté Holland va a atajar siempre, no tengo ninguna duda.
2: Sí.
3: Sí, él lo trajo. Sí,
2: claro. Y la oportunidad Cañete es brillante para el zaguero.
3: Así sí mismo, sí. Que viene a ser un buen partido. Sí,
2: bien Holland ahí.
3: Va a ser lateral.
2: Lateral. Pero bien Holland.
3: Bien, bien
2: Holland.
3: Sí, señor.
2: Lo de Ubadía lo mantiene.
4: Volante por derecha, Agua.
3: Sí, le da la titularidad de vuelta.
1: Claro, porque con Luque le había sacado.
3: Había perdido la
2: Estamos con Felipe Cárdenas. ¿Cómo te va, Felipe? Buenas tardes.
22: ¿Qué tal? Buenas tardes. Un placer.
2: Gracias, Felipe. A través del colega Galcantero, compañero nuestro, estamos en contacto contigo. Y, Felipe, queremos preguntarte, Felipe Cárdenas, si sos tan amable, tu concepto, tu opinión, Junior, Alonso, Miguel Amirón, equipo de Tata en Atlanta.
22: Sí, bueno, pues son, empezando por Miguel, ¿no? Miguel Almirón, acá, no solamente en la ciudad de Atlanta, pero en la liga de la MLS, pues es una estrella ya, pues ya confirmada, tiene un título, ganó un título en el 2018 con equipo que era un equipo muy diferente, ¿no? De lo que se había visto en temporadas pasadas, bajo Tata Martino, con Josep Martínez, con Leandro González Pires, o sea, un estilo muy suramericano, una cultura suramericana. Y Miguel fue, pues, una de las estrellas, y eso fue lo que le dio el brinco al Newcastle. Volviendo al Atlanta United, pues, es un jugador diferente, ¿no? Ha cambiado, es mayor, tiene más liderazgo, y ha llegado a un proyecto que necesita más liderazgo, necesita ayuda, necesita más sangre, más energía, una mentalidad diferente, después de varias temporadas donde no han llegado al nivel y han pasado por diferentes directores técnicos, no había continuidad tampoco del lado de los directivos. Entonces Miguel, a él lo trajeron para tratar de establecer lo que era el camerino antes. Junior, pues Junior Alonso, yo me acuerdo de una conversación que tuve con el Tata Martino en febrero, y cuando yo le pregunté el tipo de central, el tipo de defensa que podría ayudar a este equipo de Atlanta United y que podría ser un tipo, un profesional bajo el estilo del Tata. Él mencionó a Junior Alonso hace meses, así que era obvio que el Tata pensaba que Junior Alonso podía llegar a este club y hacer lo que está haciendo Miguel, ¿no? No es la solución a todos los problemas de él, pero sí es un jugador importante que tiene experiencia, que viene de jugar una Copa del Mundo y que puede ser parte del futuro del proyecto del Tata. Y pues ahora mismo Junior es el que está jugando. Pablo Díaz todavía no tiene su visa, así que Junior ha sido parte del equipo del Tata que no ha tenido buena espera que se puede conformar un grupo más fuerte después de septiembre.
2: Ahora, ¿qué dice el Tata respecto a esto y cómo está la competencia, la MLS, diciendo, y te repito, la función de Miguel, que ya está más adentrado en esto, y lo de Junior? ¿Consideras muy bueno lo de Junior, decís?
22: Sí, bueno, yo personalmente pienso que un jugador como Junior, un defensa como Junior Alonso, que puede jugar con el balón, que tiene la confianza de jugar en diferentes posiciones, tanto de central como de lateral izquierdo, y es el estilo del Tata Martino, los defensas tienen que ser expertos con el balón, tienen que ser expertos con su visión, con las salidas desde la parte defensiva, y eso adelante no ha tenido. Entonces, y la contratación de Junior Alonso me hizo mucho sentido. Además, cuando llegó Miguel el año pasado, pues él llegó como les dije, un camerino totalmente diferente. Ya no era de cultura suramericana, había jugadores de todo el mundo y jugadores que no sentían la camiseta como lo sentía Miguel cuando llegó hace 6 años o más, hace ya 8 años. Entonces, parte del plan, y esto fue lo que sí dijo el Tata Martino públicamente, era tratar de rodear a Miguel Almirón con jugadores de su propia cultura, jugadores que entienden el peso que conlleva ser un capitán, y pues rápidamente pues se empezó a hablar de jugadores de Paraguay, Galarza también llegó Junior Alonso. Entonces se está tratando, yo creo, de volver a formar esa cultura suramericana que fue muy en la primera etapa del Tata Martino.
2: Bueno, quiere decir que el Tata, sabemos, recomendó lo de Junior. ¿Cómo la competencia MLS y cómo ve la proyección del Atlanta bajo la conducción del Tata tan conocido por nosotros?
22: Sí, bueno, el Tata es una leyenda en Paraguay, ¿no? O
2: sea,
22: sí,
2: muy respetado, muy respetado.
22: Sí, sí, sí. Yo he hablado con él muchas veces de esa época y el Mundial del 2010 y él sigue siendo pues un referente para el fútbol de Paraguay. La MLS sigue creciendo, eso es algo que se dice todos los años, y yo también soy crítico de la liga. Yo creo que tiene que mejorar, tiene todo aquí para ser una liga más seria, para competir a nivel internacional. Hay jugadores de todo el mundo que quieren venir, que quieren competir y que quieren jugar acá. Ahora mismo la liga pues compite más internacionalmente con la Liga de México, una liga de México que tiene mucho más recursos que la MLS, y es como una dinámica cultural interesante para la MLS. La MLS sigue atrayendo jugadores importantes. Llegó Lewandowski del Barcelona, llegó Antoine Griezmann, que está jugando en Orlando. Obviamente Lionel Messi sigue siendo una superestrella, sobre todo después del Mundial que tuvo. Entonces, pues hay nombres. El punto es, ¿cuál es la proyección? Como usted me está preguntando, ¿cuál es la proyección? ¿Cuál es el futuro? ¿Pueden competir a nivel internacional? Vamos a ver. Y el Atlanta United empezó tan bien y tiene el mejor estadio para mí en el mundo. No sé si han visitado el estadio de Atlanta, pero es una cosa impresionante. Tiene unas facilidades impresionantes. Tiene un dueño billonario que ama el fútbol, que quiere que el equipo sea un equipo protagonista siempre. Así que está todo para que Atlanta haga las cosas bien. Y con Tata Martino, la gran pregunta es si él va a tener la paciencia de ver este equipo que está de último ahora mismo en toda la tabla, si tiene la paciencia de quedarse y de reconstruir. Esa es la gran pregunta.
2: La gran pregunta, ¿sí? ¿Cómo hace Tata Martino? Estás diciendo, ¿no, Felipe?
22: Exactamente, sí, no, sí. Él, o sea, a él le han entregado las llaves, al Tata le entregaron las llaves, a decir, usted Tata me dice qué tipo de jugador necesita, qué perfil necesita. La cosa es que no es fácil, no es siempre fácil cerrar esas negociaciones. Han perdido en varias, han llegado de segundos en varias negociaciones, y esa es la gran pregunta, si el Tata va a tener esa paciencia de quedarse, de sufrir lo que va a ser este año para después tener un año mejor en el 2027.
2: Bueno, Felipe, y lo viste, perdón por la pregunta, no sé si agarro de contramano, Andrés Cubas, el volante paraguayo.
22: Claro. Me encanta, a mí me encanta. Yo también pensaba que él era un jugador perfecto para el Tata Martino. Yo sé que hubo interés de parte del Atlanta United de ver si podían hacer algún cambio con Vancouver, pero Vancouver también se dieron cuenta que Cubas es un jugador clave para ellos, y el precio de la negociación, pues nunca llegaron a un acuerdo. A mí me encanta, es un jugador que muerde, es un jugador que tiene mucha experiencia. Ha sido ya después del año que tuvieron Vancouver el año pasado, que llegaron a la final, perdieron con Miami, con Inter Miami, pues ahí estuvo Cubas todo el año en un papel importantísimo en el medio, en el centro de la cancha, centrocampista, y es un jugador que yo creo que tiene mucho futuro, no tanto en esta liga, o sea, está México, como mencioné, México también es una liga que está empezando a mirar más hacia la MLS, está tratando de atraer jugadores top de esta liga, de la MLS, para llevarlos a México, y Cubas para mí es ese tipo de jugador.
2: ¿Y qué pasó con Matías Galarza, Felipe Cárdenas?
22: Bueno, es interesante. Yo sé que hubo mucha frustración, sobre todo de parte del Tata Martino. Yo creo que él quería mucho que Galarza se quedara. Pienso que lo que yo sé y lo que hasta ha dicho públicamente Atlanta United y el propio Tata Martino es que el acuerdo que tenían con River Plate simplemente no, o sea, era un precio muy alto para poder acomodar a un jugador como Galarza dentro de la nómina de Atlanta United a largo plazo. Acordate que acá en la MLS hay muchas reglas financieras, uno no puede firmar a quien quiera sin llegar a un tope salarial. Y el salario, el nivel de transferencia que podría tener Galarza para una transferencia permanente a Atlanta United era muy alto. Y eso yo sé que era algo que frustraba al Tata, porque obviamente también después del Mundial que tuvo Galarza, pues él iba a ser un jugador súper clave acá en Atlanta.
2: Y bueno, y en esto del Tata Martino, decís la ubicación es buena del Atlanta, tienen los paraguayos. ¿Qué más agregamos a esto de los paraguayos? Bueno, ya dijiste lo que son, uno y otro. ¿Qué más se puede agregar a esto, Felipe Cárdenas? Con gusto te escuchamos.
22: Bueno, yo pienso que el jugador suramericano siempre va a tener un papel y un papel muy importante en la MLS, y el jugador paraguayo que tiene un historial de ser muy guerrido, de querer competir, de querer demostrar que son jugadores importantísimos, cuando se compara con los brasileños, con los argentinos, con los colombianos, pienso que ese tipo de mentalidad competitiva y esa mentalidad de siempre querer superarse es el tipo de jugador y el tipo de personalidad que esta liga de la MLS siempre va a necesitar, porque no hay la misma presión acá que hay en Paraguay, en Colombia, en Sudamérica y Europa. No existe. El Tata me dijo hace años, cuando estuvo la primera vez, que esa presión se tiene que crear dentro del camerino, porque acá uno pierde un partido 4-0 y sale a comer sin problema. Entonces, siempre va a haber una necesidad de traer jugadores de Paraguay, de traer jugadores de Uruguay, de Argentina y Colombia, que pueden llegar y demostrar y establecer una cultura diferente, y llegar con hambre. O sea, Diego Gómez también fue un jugador importante en ese caso, porque llegó jovencito al Inter de Miami sin haber nunca, o sea, pisado un país extranjero, y tuvo que guerrearla tanto en la parte mental de jugar al lado de Messi, Messi, como también demostrar que era una joven promesa. Así que un jugador como Diego Gómez también es fruto de ese tipo de aventura que uno puede tener en los Estados Unidos y salir triunfando.
2: Y bueno, muchísimas gracias, Felipe Cárdenas. Tenía un saludo muy especial también, Edgar Cantero, nuestro colega y compañero, por este tiempo que dispusiste, o que tuviste, perdón, me expreso mal, que tuviste para con nosotros. Muchísimas gracias, Felipe. Valoramos mucho tu atención.
22: El placer es mío. Un placer haber estado en el programa con ustedes.
2: Gracias, muy amable. Felipe Cárdenas.
5: Y no digo más.
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2: El equipo de Cerro, ¿qué más? ¿Arriba quién?
1: Arriba Torres con Vegetti.
2: ¿No cambia entonces ni?
1: No, solo dos variantes. El ingreso de Bobadilla. Lateral, sí.
10: Guillermo. ¿Cambiaría Benítez, la figura táctica?
1: Sí. Guillermo Benítez por izquierda y Bobadilla en el medio. El equipo es Rofo, Cañete, Velázquez, Pérez, Guillermo Benítez. Bobadilla, Pirija Mota, Morel, Cecilio y arriba Torres con Vegetti.
2: Uh-huh. ¿Y cómo va a andar Cerro? ¿Bien? ¿Se presume o no? Después vamos a
4: contra Emiliano.
10: Debería andar bien. O sea,
1: hay que ver el desgaste que. Porque si es el equipo que va a jugar con Palmeiras, hay que ver cómo termina.
10: Sí, no hace mucha rotación. Holland, es llamativo. Hace por necesidad más que por otra cosa.
4: Y ojalá que no haya lesiones.
1: Eso sabe, claro, que después de las dos derrotas que no puede perder mucho terreno, entonces. Claro,
10: pero Niño es una apuesta fuerte que hace, porque teniendo antecedentes que se te lesionan mucho, claro, muscularmente. Poner un partido durísimo en una cancha complicada como la de Emiliano.
1: ¿No te estás tirando titular el mensaje que es lo más importante del
10: torneo? ¿Lo dedicamos al torneo y no a otra cosa? Sí, puede ser.
1: Bueno, lo que se pueda, por lo menos.
10: Puede ser.
1: O sea que prioritario para Cerro y ser campeón después.
4: ¿Cómo?
2: Cerro no le puede. No, está prohibido ganar la Palmeira.
10: El tema es el desgaste que puede hacer con, claro, este equipo.
1: La lectura del equipo que pone, miércoles. Claro. Si por ahí ponía un equipo suplente, vamos a decir, no, está priorizando Palmeiras. Claro. Pero si prioriza el local,
4: puede ganar.
1: No descuida, sí, aquí.
2: Estas son señales ya.
1: Que no está descuidando el torneo local.
4: Arturo, 80, puede ganar si es que mejora su rendimiento.
10: Hoy es un 80-20.
4: Si mejora su rendimiento, puede ganar.
11: Ya le ganamos allá, así que.
10: ¿Cuánto es la
0: porcentaje? Un 80-20 a favor de Palmeiras. Arturo, hoy. ¿Escuchó? Hoy, así como está jugando Palmeiras y como está jugando Cerro.
11: Ya le ganamos allá, así que.
2: Si le digo ahora mismo, sale Palmeiras. Me dice que venga nuevamente.
11: Bienvenido, hijo nuestro. ¿Cuál es el problema?
1: Eso es previo al sorteo, sí.
10: Sí, recuerdo.
2: Yeah. ¿Por qué Pio no le va a dar pelea?
11: Ya le ganamos allá, así que.
10: Sí, pero.
2: 80-20, y vos te callás.
10: No, eso es fácil, Arturo.
4: No, sí. El último partido de Cerro Porteño fue contra Luqueño.
10: Sí.
4: Y Luqueño no está en un gran nivel para decir que es un buen parámetro. Que
10: sí, pero vos tenés parámetro del gol del Team Pay y Rubio Ñu no es parámetro
4: también.
10: Tampoco.
4: No es parámetro. Por eso te digo.
2: No,
4: tampoco. No,
2: pues.
4: Estamos hablando
2: de
4: eso.
10: También.
4: No, pero es cierto, hablando de Olimpia con Vasco.
10: No, cierto. Ni Cortés. Vos tenés que enfrentar un equipo brasileño que juega diferente, que juega distinto, que tiene otro ritmo.
4: Le puede ganar, pero tiene que mejorar en su fútbol.
2: Dice Ricardo, favorito que va a ser Palmeiras contra sí. Pero dale la chance a Cerro. Si le ganó una vez, le puede volver a ganar.
10: El tema,
2: ¿no?
10: Que pero de 10 partidos le va a ganar uno. Están con la sangre en el ojo los brasileños. Para mí, por ejemplo, Olimpia 50-50 con Vasco.
2: Depende de Team Pay.
10: Olimpia 50-50
1: con Vasco. ¿Y con Team Pay titular? ¿Igual le da el porcentaje ese?
10: No, yo no sé quién va a ser titular. Pero
1: pero si juega Team Pay.
10: Esas parejas.
1: Si juega Team Pay.
2: Puede ser volante.
1: 50-50, Ricardo.
2: Puede ser la novedad.
10: No come vidrio o vitamina, no.
1: No lo va a poner.
10: Si quieren, apuesten. No tengo problema.
2: Él quiere ser gran protagonista.
10: No.
4: Él quiere ser, sí.
10: No. ¿Vos lo pondrías contra abajo a Team Pay?
2: Yo lo pongo, ¿y vos?
4: No.
2: Bueno. Yo digo de volante a Team Pay, no de lateral.
4: Y un partido difícil. Partido difícil.
2: Vos, Niño.
4: De entrada, ponerle titular.
1: Dependiendo. Si.
10: El primero allá, Niño.
1: No, allá no.
10: Porque Olimpia define acá.
1: Acá sí, pero inclusive yo le pongo un trabajo más de volante. Lo veo más con proyección que con marca, por ejemplo.
4: Sí.
1: Y más de ese lado le va a atacar el Gómez Nostroza, que es bastante rápido.
10: Lo libera de la zona.
1: Tiene dos, tres rapiditos, sí. Es más, si a mí me preguntas, yo me voy a cuidarme en Brasil. Me voy ordenadito, tratar de cuidar el cero.
4: Sí.
1: Si podemos dañar, dañamos. Algún tiro libre, alguna jugada de pelota quieta, alguna contra. Porque ya es mata-mata. Una cosa de fase de grupo ya con. Y ahora en el mata-mata ya salí un poquito más con cuidado.
10: Perdí,
1: sí, no. Y el empate queda bien.
5: No, el empate le queda bien.
1: Yo para mí son fuerzas parejas. Y vení a buscar a cerrar acá, porque siempre los brasileños aquí te respetan. Sí. Cuando jugamos en Asunción.
4: Totalmente.
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2: Yo no le miento a la gente, Ricardo.
5: No.
2: ¿Vos le mentí?
5: Es una frase conocida de otra persona. Le copiaste.
4: O sea, que vos le mentí, Arturo, a la gente.
1: Sí, yo le miento a la gente.
5: Yo no dije que ustedes mienten.
4: Porque eso lo vas a decir. Yo no le miento a la gente.
5: Cuando yo dije 80-20, me saltaron a la tribuna.
2: 80-20, ¿sabes? 80-20, 5-0. Metete, ¿cuánto es 80-20? 5-0.
5: El hincha cero más fanático te va a decir que es 80-20.
2: Pero la gana.
5: Come vidrio.
2: ¿Para qué se va a ir a Brasil?
5: Dejate. ¿Quién se va a ir? Nambilo se va a ir a Brasil.
2: ¿Qué es lo que te pasa?
5: Hizo rifa y todo. Preguntarle cómo va a salir.
2: ¿Para qué va? El negativismo paraguayo brutal.
1: Claro, imagínate, el Cerrito está juntando moneda a moneda para pagar su pasaje, 2-3 millones de guaraníes para comprarse goleada. Entonces yo digo,
5: ¿para qué hacemos el hincha opina después de cada partido? ¿Hacemos para qué?
2: Para escuchar lo que dice.
5: Bueno, escuchar lo que dice.
2: Cuando iba a presentarse este señor, cuando iba a jugar Recoleta, y Ricardo, 90-10.
5: No, Santos. Jamás dije 90.
2: Y después, bueno, 80-20.
5: No, jamás.
2: Y después, ¿no? 70-30.
5: 70-40, yo soy sobrio. No.
2: Y Recoleta le dejó a Santos, Recoleta le dejó a San Lorenzo, a Almagro. Sí.
5: Yo estoy hablando de posibilidades, yo no di porcentaje.
2: Estoy
5: hablando de posibilidades.
2: Hoy vos me te callás, que vos que fuiste.
5: Hoy, no. Mirá el plantel que tiene Palmeira hoy.
2: Pues nadie pues deja de valorar.
5: Sacaron la billetera. Niños siempre dicen lo mismo. Yo apoyo. Sí, sacan la billetera. Te compran Barbosa. Cerro sacó la billetera y compró Meroya. Y se tropezó y se lesionó.
4: Tenés que verlo.
2: River pagó 40 millones.
5: Pero es Barbosa, no es.
2: ¿Cuánto pagó River?
5: No es Colorado Gamarra.
2: ¿Cuánto pagó River?
5: No es Denis Caniza.
4: Tenés que guiarte por el último partido nomás.
5: Es Barbosa.
4: Tenés que guiarte por el último partido que jugó Cerro Porteño. Y Olimpia también.
2: Pero ¿qué es lo que te pasa,
4: vos? A mí no me convencen los dos equipos. Ni Cerro ni Olimpia.
2: Vos me tiras a la gente.
4: Vos
2: no dijiste que para vivir los primeros 15 minutos.
4: Déjame hablar.
2: Sí.
4: Los primeros 15 minutos de Olimpia frente a Rubio Ñuño no me gustó para nada. Rubio Ñuño le manejó la pelota.
5: Sí. Olimpia no presionó.
4: No presionó. Entonces, no puede pretender jugar con trabajo.
1: Este ritmo, inclusive no presentaron su lista de buena fe los equipos. ¿Por qué no presentan su sub-20 nomás ya de Olimpia y Cerro que llega a su 20? Es que se quede.
4: Tiene que mejorar con niños. Tiene que mejorar. Si ellos no ven que se están equivocando, ellos mismos no ven y no mejoran. Ese es nuestro trabajo, hacerle entender. Niño, nuestro trabajo es hacerle entender al equipo Olimpia Cero que tiene que mejorar para pretender ganarle a ellos si no van a perder.
1: Nos vemos el vaso ahí, el famoso medio lleno, medio vacío, que a partir de ahora se están recuperando. Comenzaron a ganar confianza. Vamos a ver cómo le va el fin de semana a partir de allí para llegar bien de cara que viene.
4: Frente a Olimpia, frente a Río Ñuño, los primeros 15 minutos a mí no me gustó. Río Ñuño no le manejó la pelota. A un Rubeño que está por descender, lastimosamente.
5: Vos sos dirigente de Cerro y sos técnico de Cerro y tenés el departamento de fútbol de Cerro. Y sabes que Rivero estaba lesionado. Sabes que el chico estaba lesionado. ¿Cómo se llama el lateral?
4: Chaparro estaba lesionado.
5: Y sabes que Guillermo Benítez no es.
1: Aquí ya apareció Nambilo y dice: empatamos en Brasil y ganamos en penal en la olla.
2: Aquí está.
1: Juan José Cáceres dice: empatamos en Brasil y ganamos en penal en la olla. En el chat de YouTube entró ya.
5: No, pero yo no nombré, está bien. Y después no traes un lateral izquierdo. Hoy Cerro no tiene lateral izquierdo.
1: Ahí se está complicado.
5: Si se te lesiona Benítez.
1: Y extremo tampoco tiene.
5: Se te lesiona Benítez en cancha de Emiliano. Yo no digo que la cancha de Emiliano sea fea, nada, no voy por ahí. Se te lesiona Benítez en cancha de Emiliano. Cualquiera se puede lesionar.
1: ¿Y a quién lo ponen en la comparación?
5: Yo en eso sí estoy de acuerdo. Con Emiliano tienen el puesto para mí una alternativa.
2: No la hinchada para Emiliano, porque ustedes gritan, pues. No tienen que gritar. Héctor, ¿cómo te va?
7: Bien, Arturo. ¿Cómo te va? ¿Cómo
2: andas? O sea, casi que alientan todo, que esto, que difícil es esto la vida, será.
7: Difícil.
2: Héctor, ¿cómo está el tema, Emiliano, para el partido el sábado? La venta de entrada.
7: La venta de entrada. Las graderías ya terminaron, 100% vendido.
2: Niño.
7: Las plateas creo que sobra 200 más o menos. Y las preferencias sí están lentas. Preferencias hay mucho todavía.
2: ¿Y por qué hay eso así?
7: Y a veces por los costos, Arturo. Primero se acaban los que son más económicos y después van ahí, ¿verdad? Tiene que ser, o sea, que entiendo que eso tiene que ser el motivo, ¿verdad? También hay que tener en cuenta que que hay un detalle que a nosotros se nos escapó, es más, la final de la Liga Villetana es al día siguiente, que también se juega ahí en la Fortaleza, ¿verdad? Entonces la gente tiene jornada doble de fútbol, tiene sábado, tendría que tener sábado y tendría que tener domingo también, ¿verdad?
2: Ah, eso no se te escapó.
7: Sí, capaz que teníamos que haber puesto la entrada un poco más baja en ese sector, porque pagar 90.000 sábado, más estacionamiento, más merienda, más combustible, todo eso, y después el domingo otra vez, sí, ya puede ser un gasto importante, ¿verdad?
2: ¿Cuánto recaudado hasta ahora de Tomé Garejo para el sábado?
7: No tengo los montos en guaraníes, Arturo. Solo me dieron el informe en cantidad.
2: ¿Y en boletas cuántas entradas hay Tomé Garejo entonces?
7: No, tengo lo que sobran, Arturo.
2: ¿Y cuántos sobran? ¿Cuántos sobran?
7: Platea 194 y preferencia 1905.
2: Y vos estás hablando lo de preferencia, ¿no? Eso sí, más.
7: Sí, sí. Sí, igual yo creo que se va a ir vendiendo, se va a ir moviendo, pero bien, Arturo, bien expectante. Sabemos que para nosotros también es una oportunidad de lucirnos ahí en Villeta contra uno de los grandes del fútbol paraguayo. Tenemos que tratar de que salga todo bien, todo bien, cuidar todos los detalles para que el estadio siga pudiendo recibir ese tipo de compromiso.
2: Y Héctor Megarejo, el tema de la seguridad también está viendo, decías.
7: Sí, estamos viendo, estamos coordinando con el comisario Gaona, con Nayo Caballero, para ver cómo con la gente de competiciones, con Michel Sánchez, ya están distribuidos los sectores, el ingreso, por dónde ingresarían, los hinchas. Eso es lo que estamos haciendo, ¿verdad?
2: ¿Y el historial con Cerro que marca futbolísticamente?
7: Mal, no lo pudimos ganar hasta ahora en primera división. El único triunfo que tuvimos fue en la Supercopa, en la Copa Paraguay.
2: En la Copa Paraguay.
7: Pero igual, en algún momento se tiene que dar, y ojalá que sea el sábado. Uh-huh.
2: Y bueno, Héctor, gracias por todo este tiempo para con nosotros, muy amable.
7: No, por favor, a la hora, en Arturo.
2: Gracias, Héctor Megarejo, presidente Amelia.
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2: Muy riesgoso lo que dijo Ricardo. Muy riesgoso, 80-20. ¿Qué tenés, niño?
1: Está llegando a full catarata de audios.
9: Ricardo, anota. Te dice Juan Cáceres en Amilo, anota. Cerro empate en Brasil y acá en la olla ganamos en penales. Apostá si querés.
1: Queda, sortea tu alma si te apuesto.
2: La puta. ¿Qué número tenemos, niño?
1: 0971-10-8010.
2: ¡Qué antipa! ¡Pero qué pobre será!
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2: Sí, niño.
12: Es lo mismo que cuando Paraguay iba a jugar con Alemania y Francia. Lo mismo, ¿eh? Ricardo, ese es flam.
2: Tirasole, le dije. Le van a reventar.
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2: ¿Se confirmó cancha Huracán?
1: Sí, según te dice Sport, aquí dice, gracias al oyente, Boca recibirá a Recoleta en el Duco. Duco del estadio
0: sí,
1: de
0: Duco. Sí,
1: ayer fue. La página de TIC a estas horas.
10: Mejor
1: ahora.
10: Para Recoleta.
1: Ahora. Allí mejor. Para que vean también Facu y Fernando
10: Pina
1: de TIC, o por lo menos en redes de TIC.
10: Uno de los estadios más míticos del fútbol argentino.
2: Qué lindo.
10: Me encanta el estadio. Sí.
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2: ¿Qué ha hecho acá, niño?
1: Por lo menos aquí, pero oye, mañana en realidad, yo no me quiero anticipar porque mañana es la...
10: Mañana es la...
2: ¿Está en la Argentina? No,
1: claro, la inspección de Comebol.
13: Comandante, ¿vos sabés qué le dijo un tambor a Ricardo Eves? Somos tambores.
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2: Van a venir una pancarta acá, 80 Palmeira, 20 Cerro. 80, 20 significa 6-0.
5: No, yo no dije. Yo dije posibilidad, no di porcentaje. No cambien las cosas.
2: Te está arrugando.
5: No. Hoy, así como juegan.
2: Ayer perdió Palmeira.
14: Cállate, Ricardo.
11: Ya le ganamos allá, así que.
2: Claro.
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2: Cada vez tu necesaria está mal a vista, Gustavito.
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2: ¿Qué tenés, niño?
16: Hola, Ricardo. A vos nomás te quiero decir, Cerro va a ganar feroz multa porque es moquete, va a terminar ese.
2: ¿Qué dijo?
5: Va a ganar, pero feroz multa, dice.
2: ¿Qué después? ¿Y de qué simpático que es?
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2: Niño.
9: Te
2: lo
9: mandan ya la camiseta de Palmeira, viejo. Esta, en la cena no, rey.
11: Bienvenido, hijo nuestro. ¿Cuál es el problema?
2: Eso dijo Lucho Ortega.
11: Bienvenido, hijo nuestro. ¿Cuál es el problema?
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0: está diciendo cancha de Hulacán.
1: Sí, pero igual también dice sujeto a la inspección de... Ahora ahí justo dice que sería Educó, pero abajo dice sujeto a la inspección de Conmebol.
0: Vos sabés que en los argentinos están hablando mucho de cancha de Hulacán, Luis.
2: Y dije, bueno, lo que pasa es que lo que hablen, yo no sé, han de tener información.
0: No, por eso te estoy llamando cada rato, porque vos no sabés nada. Como decís vos, a esperar hasta mañana Luis Vidal, ¿verdad?
2: Claro, porque, no sé, todo Arturo es muy relativo. Si ganan los dos partidos en cancha de Huracán, seguro puede decir, bueno, nos viene bien esta cancha. Sí, entonces, no, vamos a esperar para poder saber, ¿verdad? Y si en la cancha de Huracán, bueno, va a haber menos presión para nosotros, va a haber, es un campo donde ellos no están acostumbrados seguramente, porque van a jugar solamente dos partidos, y está bien. Y si jugamos la Bombonera, está bien también, porque es mejor jugar en ese escenario, que es lo que quieren todos los jugadores, y por única vez, seguramente una de las pocas veces en la historia. Entonces, sea lo que sea, está bien, está bien. Creo yo.
0: ¿Platea vía agotada ya, Luis Vidal?
2: Sí, platea VIP son las plateas visitantes, las que son el albirroja VIP.
0: Sí, se agotó.
2: Normalmente en el estadio. Eso ya queda así prácticamente 100 unidades, o sea, muy poco.
0: Prácticamente
2: agotado. Entonces, lo que quedan plateas visitantes todavía, queda la preferencia visitante, y queda todavía preferencia local y gradería local, quedan también muy buena cantidad, porque creo que hay 1.500, 2.000 graderías locales vendidas, y preferencia había 2.000 también. Así que ahí todavía, para los locales hay mucho todavía.
0: Bueno, y disculpanos a tantas preguntas también para actualizar todo. Gracias, Luis Vidal, gracias.
2: No, gracias, Arturo, abrazo.
0: Gracias.
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0: Sí, niño.
1: Adiós.
4: Gol de Cerro Porteño, subiendo el marcador. Cerro Porteño 5, Palmeiras 8.
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0: Más adiós.
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0: Pero qué gran programa, chico.
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7: ¿Qué tal?
0: Más adiós.
7: ¿Qué tal, comandante? Nosotros hasta ahora estamos queriendo saber si ese tuco gol es con G o con C.
8: Batalla.
0: ¿Con qué?
9: Por.
0: Por con, no entiendo yo. No sé, ya está.
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1: Aprovechando el cumpleaños feliz para Claudia Maldonado, hijo del señor Benito. Hija de Don Benito allí, fiel oyente del amigo T-Max también, la hermana Claudia Maldonado, muchas felicidades, fieles oyentes. Allí la familia Maldonado en Luque.
10: Y mañana.
1: Más audio, Gustavito.
11: Buenas, jugar a lo grande. Oye, quiero resaltar que el récord man se peinó. Saludos.
1: Reinaldo y Recordón.
12: Ya no, pues es que se preocupan la gente, si era.
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13: De esta vez, Ricardo, es de mi negativismo. Concurso de mi negativismo, Juan Acapé. Y por ahí de ni canicia, oye, cocinaba.
12: Hipócrita.
1: El juez lo quiere escuchar todo esto.
0: ¿Qué es lo que pasa? A mí incluíme.
1: Y a vos también.
0: Incluíme, no hay problema.
1: A todos.
0: Listo, no hay.

0: προείμενο, hay problema.
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0: 80-20.
2: Yo dije hoy, 6 de agosto, posibilidades.
0: Claro que puede perder, pero 80-20 es 6-0. Claro que puede perder.
2: Hoy, hoy se lo
0: gana.
2: La música de pantalla, yo no escuché.
0: 80-20, Palmeira. No hace falta que te pregunte. ¿Y vos, niño?
3: Más o Dios.
4: Ricardo, 80-10, ya le estamos haciendo a casa de quien. Vení, pues.
2: Yo ya le hice el 10 ayer.
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3: Saludos, comandante. Saludos, Jorge. Saludos ahí a los muchachos en la mesa. Cachito de Azul, fiel oyente. ¿No saben cuánto está la entrada para el domingo San Lorenzo Luque?
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2: ¿Tu colega, Dani?
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0: ¿Qué le dijo?
2: Cachito Borizul y Cauchito. Cachito
0: de Recordó.
2: No, mentira.
5: Le tiró un mensaje. Saluda a Cachito, fiel oyente.
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4: ¿Qué tal los muchachos? Yo te veo en la banca ya contra Emiliano. Debuta ya el chileno.
0: Sí, puede debutar.
4: A ver qué pasa con él.
2: Matos.
4: ¿Qué pasó?
2: Contra 2 de mayo, no contra mañana.
7: 2 de mayo.
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4: Ricardo, poco somaricón. Trae un $100 y te voy a corregir.
2: Cierto,
4: y
2: está bien.
0: ¿Por qué pierde?
2: Sí, cuenta lo que tengo. Pero después me da la vuelta y sabes cómo te va a quedar locote, ¿verdad?
0: Hace tu... Para. Pido mil disculpas. Yo no sabía.
7: Se fue a la B este programa, Arturo.
0: ¿A la M?
7: A la M.
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0: ¿Por qué pide que se tambure, hermano? No, que no te contar quién pone.
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4: Ven y caniza. Oye, deja de regresar. Yo ya negocié a terreno, Denny. Haceme caso, será.
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4: Arturo,
0: así que tranquilo nomás.
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8: Carísimo. Comandante, esa porquería que tenés a tu lado, esa mierda de tipo. Ese no es un bore, ese es una porquería de persona, ese Ricardo F. no sé qué.
0: ¿Por qué, si es su opinión?
2: Dale, pobrecito.
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4: Comandante.
0: ¿Qué quería?
4: Comandante. Qué fácil es abrir la boca y hablar. Le desafío tema de fútbol mundial. Espérate. Me llamo Daniel Ruiz.
0: No hay problema, después poné por niño.
9: Ricardo, mi alma no puedo sortear, pero si pudiera lo hacía por cero. Pura ta ta ta ta.
4: Comandante.
0: Te estoy diciendo que llamar en otro momento.
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2: ¿Qué tenés?
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10: General Ricardo, avisaron ahí avanzamos una tropa tan lista en puesto.
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4: Arturo, mañana tú escuchas. Ah, me olvidé mi billetera. Yo pela, tipo.
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12: General, muchachos, ¿cómo le va? Feliz jueves. Jueves de retro, para mí el mejor comentarista, Ricardo F, el mejor, el crack de los cracks. Grande Ricardo F, saludos.
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4: Ricardo F, te quiero dar a mi hermana para que le embarace, o sea, quiero uno. Una cría tuya en mi familia. Aguante, Ricardo.
13: ¡Vamos para allá, Ricardo!
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13: ¡Ricardo! ¡Vamos para allá, Ricardo!
4: F, el mejor comentarista, sí señor, de aquí a la luna, Ricardo F, estamos con Ricardo.
2: Caminando.
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14: Arturo, llamarle al presidente de Guaraní para saber cuándo se inaugura el estadio de Guaraní, cuándo va a estar.
0: Él habló para otro medio, pero no habló con nosotros. Yo le pedí ayer hablar a las 13, me dijo no puedo.
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0: Hoy cumpleaños Néstor Camacho, dice. ¿Hoy es? Acá, si no me equivoqué, sí, así muchas felicidades.
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0: Estamos ya compartiendo con ustedes a través del 88.3. Aquí vamos abriendo otro segmento más de la tarde del 88.3. 8 minutos ya pasaron de las 14 horas. Estamos prestos para iniciar. Esta que es la jornada número 4 para nosotros dentro de la 88.3. Una tarde que transita con buenos éxitos, excelentes canciones y la compañía de siempre. Vamos a estar actualizando todo este proceso también con el clima, que dice el ambiente, que dice el tiempo, que nos dice la Dirección de Meteorología, con algunas informaciones también, con cápsulas de información. 24 grados a estas horas de la tarde, parcialmente soleado, dice. Sí, de repente se mostró el sol, algunas gotas. 6% las probabilidades de precipitaciones para este punto horario, en el marco de las 2 p.m., las 14 horas. La humedad está en un 76%, del viento a 18 kilómetros en la hora. Bastante fuerte. Importante el movimiento del tiempo también a estas horas. Muy importante saber, conocer y tener siempre alerta lo que pueda pasar dentro de nuestra ciudad y la región. Aquí abrimos un jueves de TVT excelente, con propuestas que van de la mano del 88.3.
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0: Nosotros, que ya les hacemos compañía, queremos dar acto de presencia para ir aventura, llevándola adelante hasta las 17 horas, como todos los días. Una tarde espectacular. Linda jornada. Jornada, la primera semana completa de agosto, en pleno invierno. A veces este invierno que nos da sensaciones encontradas, ¿no? De repente mucho frío, algunas lluvias, de repente calor, días cálidos, es una mezcla de todo un poco. Igualmente hay que cuidarse bastante, ¿sí? Hay que estar protegidos, porque este cambio dicen que bajaría la temperatura. Vamos a ir viendo qué pasa también con ese tema en el transcurrir del programa. Para mañana marca bastante baja la temperatura. Vamos a ir actualizando eso también con todos los contenidos informativos. Aquí, en esta compañía de todos los días, a través del 88.3. Así arrancamos, así empezamos.
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0: Avanzamos en la tarde, aquí estamos, 37 minutos ya, 37 de las 14, la primera hora de programa. Programa completo, actualizado, buena música, contenidos y todo lo mejor en una excelente jornada extendida. Ya llevamos nosotros entonces en este horario para comentarles que la temperatura está en un 24%, y eso que era menos la probabilidad de la temperatura. Pero ahí estamos, vamos avanzando con todo, como siempre. 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
0: 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Avanzamos en la tarde. Cápsulas de información también para seguir un poco dentro del área de la actualidad. Internas presidenciales, Aliana con más del 40% de preferencia para el 2028. Aunque falta mucho todavía, el vicepresidente de la República y precandidato a la presidencia de las elecciones del 2028, Pedro Aliana, cuenta con una amplia preferencia de votos de acuerdo a la encuesta realizada por la empresa Atisnit Consultora. El sondeo fue realizado con miras a las internas partidarias del 2027. En las que se definirá la chapa presidencial para las elecciones municipales. Ante, mejor dicho, elecciones nacionales. Exactamente. Ante la pregunta, ¿a quién elegirías para candidato a la presidencia de la República? Aliana se lleva el 41,6% de preferencia de votos. Seguido, muy atrás por el precandidato de la disidencia, Arnoldo Wins, con 16,1%. La senadora Lilian Samaniego con el 5,1% y el senador Luis Petengil con el 4,4%. Esta es entonces la torta como está distribuida. De esa forma, una encuesta realizada por esta consultora que es una de las importantes que hay dentro del país. Ati Snet Consultora. De esta manera, la información.
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0: Aquí vamos compartiendo este capítulo de todos los jueves, día a día, cada programa establecido para poder acompañarles a ustedes en nuestra propuesta. La tarde del 88, así continuamos. ¿Qué les parece? Jueves de TVT y recordando éxitos también.

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0: Vamos con buena música, aquí estamos. Nos posicionamos en esta segunda hora ya del programa. 11 minutos pasaron de las 15. Sonidos, géneros musicales de todos los estilos. Algo de Brasil, algo de todo lo que es la parte latina, todo lo que es Centroamérica, todo lo que es música en inglés. Elegimos música. Vamos secuenciando la tarde de esta manera con ustedes, como siempre lo hacemos. Buena onda por sobre todo. Le ponemos ritmo a esta tarde en la 88.3. 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
0: Tenemos unas cápsulas de información, esto a nivel país. Pedro Juan Caballero, allanan laboratorio clandestino de tierra hepatitis falsificada y detienen a 3 personas. Alrededor de 1.000 frascos de tirsepatida, aparentemente falsificados, fueron incautados en un allanamiento llevado a cabo este jueves en Pedro Juan Caballero. En el procedimiento quedaron detenidos 2 brasileños y 1 paraguayo. Los aprehendidos fueron identificados como Marco Antonio Teixeira Furtado, 37 años, João Paulo Moura Neves, 33 años, ambos de nacionalidad brasileña, además de Juan Martínez Obando, de 32 años, paraguayo. De esta manera, la intervención a cargo de agentes del Departamento de Delitos Económicos, con apoyo del Grupo Geo y el Ministerio Público, se llevó a cabo en una lujosa vivienda del barrio Mariscal Estigarribia, donde presuntamente funcionaba un laboratorio clandestino dedicado a la fabricación de medicamentos falsificados de tirsepatida. La fiscal Katia Eumora explicó que en el lugar encontraron varios elementos que serían utilizados para la elaboración del producto utilizado como adelgazante. Entre ellos, materiales propios del laboratorio, maquinarias, envases de vidrio, embalajes de cartón y otros insumos relacionados con el proceso de producción, informó a medios de prensa. Encontramos elementos propios del laboratorio, materiales para embalaje y maquinarias para producir la marca, señaló la agente fiscal. El medicamento presuntamente era destinado a la comercialización. En ese sentido, los detenidos habrían manifestado que cuentan con una farmacia ubicada en el Shopping Dubai, donde supuestamente ofrecían el producto. Los intervinientes incautaron tubos de ensayo, dosificadoras, máquinas para baños ultrasónicos, agitador magnético, lapiceras, inyectables, elementos para embalar cartón, asimismo, varios embalajes de vidrios para goteo, suero, adhesivos de seguridad, entre otros. Las autoridades continúan con las diligencias para determinar el alcance de la operación y la responsabilidad de estos involucrados.
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0: Y así estamos compartiendo la tarde. Una tarde gris, una tarde que de repente presenta un sol, que de repente viene con algunas gotas. Bueno, es todo un tema, el clima. Es impresionante. La verdad que hay mucha Mucha inestabilidad en este día jueves. Vamos a ver cómo se comporta el tiempo. Ya vamos a darle de una etapa también para ir conociendo un poco lo que nos dice meteorología para este extendido. Lo que sobra de la jornada del jueves, lo que va a ser mañana, ya en las puertas del fin de semana. Nuevamente, capítulo 4, aquí en la tarde. Esta es la 88.3. Avanzamos, continuamos, les entregamos más música. Esto hasta las 17 horas.

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0: Excelentes canciones, vamos avanzando en la tarde del 88.3. Nosotros aquí conectados con ustedes.
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0: Buena música, excelentes propuestas, todo lo mejor en una tarde extraordinaria. Esta que es nuestra compañía de siempre, para poder ir nosotros manteniendo esto que es una secuencia positiva. Yendo para adelante, como se dice, con toda la innovación, con toda la buena música y esto que siempre forma parte de los días de programación de 14 y 17, acompañándoles a ustedes también en sus actividades. 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Avanzamos en la tarde de 40 minutos ya de las 15. 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Esta secuencia de música de compañía, 24 grados, vamos a actualizar, nos marca 24 grados, ahora la humedad en un 72% y el viento a 14 kilómetros en la hora, parcialmente soleado, dice. ¿Cómo se presenta mañana el clima? 11 grados la mínima, atención con esto, mañana fría, jornada fresca, la máxima 17 grados, cielo despejado. Luego vamos a tener inestabilidad del fin de semana, es lo que marca la dirección de meteorología. La mínima 13 para el sábado, la máxima 21 grados.
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0: Son los éxitos, es la buena música, es la propuesta, vamos diferenciando un poco los sonidos. Hoy es jueves, jueves de TVT, de repente mezclamos música en inglés, música en portugués. Bueno, un montón de éxitos, los clásicos, los no tan clásicos, esas canciones del 2000, algo del 90, de los 80. Y así vamos pasando juntos esta tarde extraordinaria. Vamos, que hay mucho todavía por delante. Nos escuchan en el aplicativo, nos escuchan en la radio convencional y siguen con nosotros. 43 ya de las 15 aquí. Continuamos. Esta es la tarde de la 88.3.
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0: Acá estamos compartiendo con ustedes esta que es la 88.3 secuencia de éxitos. Vamos programando lo mejor. Ya tercera hora de programa rápidamente. 9:16. Avanzamos con todo, como siempre. Llevamos energías positivas, buena música, propuestas. Vamos intercambiando un poco los sonidos. En todos los éxitos que vamos programando existen siempre novedades, existen música de recuerdos, un poco de todo para ir avanzando juntos. 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Sí, vamos a probar este. Este para el fin de semana estira bastante, porque, primero que nada, con la sensación térmica que vamos a tener posiblemente, entra pero demasiado bien, como se dice. Aquí estamos compartiendo. Vamos a algunas informaciones más en esta tarde del 88.3. Más cápsulas de información. Escudo al campo. Gobierno y productores preparan un plan de choque contra el Niño. El presidente de la República, Santiago Peña, encabezó una reunión del Consejo Asesor Agrario junto con representantes de los principales gremios del sector productivo, con el objetivo de coordinar acciones preventivas y fortalecer la planificación ante las posibles situaciones, los impactos que va a tener el fenómeno climático El Niño sobre la producción agropecuaria nacional. Del encuentro participaron el viceministro de Ganadería, Marcelo González, representantes del Ministerio de Agricultura y Ganadería, así como dirigentes de la Unión de Gremios de la Producción, la Asociación Rural del Paraguay, la Cámara Paraguaya de Exportadores y Comercializadores de Cereales y Oleaginosas, también la Federación de Cooperativas de Producción y la Asociación de Productores de Semillas del Paraguay. Reducir riesgos y aprovechar oportunidades. El principal tema abordado fue la evaluación de los posibles impactos del fenómeno del Niño sobre el sector productivo, analizando tanto las oportunidades que podrán generar las lluvias para determinados cultivos como los riesgos asociados a inundaciones y también al aislamiento de comunidades con efectos sobre la producción agrícola y pecuaria. El viceministro de Ganadería, Marcelo González, destacó que la reunión permitió mantener un diálogo abierto entre el gobierno y los gremios productivos para incorporar sus planteamientos a la agenda de trabajo del Ministerio de Agricultura y Ganadería, dando continuidad a este espacio de coordinación mediante una nueva reunión prevista para los primeros días de septiembre. De esta manera, entonces, como ha escrito en su página oficial el presidente de la República, recibir a los miembros del Consejo Asesor Agrario y a los principales gremios de la producción para discutir temas de importancia para el sector productivo, motor de nuestra economía. Se repasan temas de interés y relevancia para los diferentes sectores con un objetivo único. De esta manera, entonces, la reunión del presidente de la República con todos estos sectores gremios más que importante, porque se viene una situación climática y hay que estar preparados, prevenir antes que lamentar. 13 minutos de las 16. Hay mucha música, mucho contenido de información, propuestas y sugerencias, por sobre todo, para ir acompañándoles en esta que es la tarde de la 88, donde la buena música está presente, donde la compañía se hace siempre un lugarcito para estar con ustedes. En actividades, en movimiento, en viajes, en trabajo, la 88.3, cubriendo siempre todos los espacios.
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1: Aquí estamos ya prácticamente cerrando nuestra propuesta de este día jueves. 50 minutos ya de las 16. Última parte de nuestro programa. Vamos avanzando con ustedes. 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
1: Y vamos cerrando nosotros el capítulo número 4 aquí en la tarde de la 88.3. En instantes Edilson Machado de 17 a 19 horas, luego viene Ramón Gómez también con La Noche y Tu Música, 19 a 21 horas, y luego buena música programada, la noche, la madrugada, hasta que volvamos mañana, si Dios permite, desde las 7 ya en Conexión Internacional nuevamente, 24/7 con ustedes, programaciones. Diferentes éxitos, diferentes músicas, informaciones, contenido, buena compañía. Las propuestas están en la 88.3. Cerrando nosotros el capítulo número 4, aquí en instantes. Edilson Machado para todos ustedes y con ustedes.
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0: pero muy buenas noches. ¿Qué tal, amigo? ¿Cómo están? Nosotros nuevamente ya aquí en los estudios de la 88.3 Progreso FM. Ya estamos en este jueves, cuarta entrega en la semana. Hoy estamos en fecha 6 de agosto 2026, son las 19:10. Jueves de TVT, jueves de recuerdos y buen inicio, musicalmente hablando, junto a Julio Iglesias. Junto al amigo Vargas, felicidades, un clásico de clásicos para disfrutarlo en este reentré nuevamente de esta estación radial 88.3. Jornada excelente, hoy tuvimos algunas pequeñas precipitaciones, un poco grandes también, en algunos sectores de la ciudad de Santa Rita y alrededores, y así como están las cosas, se vendría una baja en la temperatura. Vamos a tener un amanecer de tan solo 12 grados según el pronóstico que nos envía la Dirección General de Meteorología. Justamente a estas horas ya tenemos 19 grados la actual temperatura en la capital del Progreso. Para mañana, día 7 de agosto, amaneceríamos con 12 grados, 18 nada más sería la máxima, pero tendríamos por lo menos, según este pronóstico que nos indica, tendríamos tiempo bueno. Para el fin de semana, de repente, un poco pasadito por agua, Para el sábado hay 80% de probabilidades de lluvia, pero de tan solo 2 milímetros. También para el domingo hay 70% de probabilidades de lluvia de 3 milímetros. Veremos qué acontece este fin de semana. El primer fin de semana, no, digamos ya el segundo, porque ya empezó con todo el primero de agosto, el fin de semana pasado, ¿Cómo están, mis amigos? Nosotros aquí hasta las 21 horas, como todos los días, estamos en la noche y tu música, en la 88.3 Progreso FM desde Santa Rita, Alto Paraná, Paraguay.
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donde perdieron la vida dos personas oriundas de Juan Emilio Oleari. Todavía es un tanto confusa la situación, se sigue con la investigación del caso. Dos hombres fueron asesinados hoy jueves en Encarnación, presuntamente por Fernando Barrio Nuevo. Este es un hombre de nacionalidad española, que estuvo en compañía de su hijo, Justo Pastor Garcete y Arsenio Erico Cano González, ambos mayores de edad, quienes recibieron los disparos. Justo Pastor Garcete y Arsenio Erico Cano fueron los que fallecieron. Hay una tercera persona que estuvieron con ellos, que se salvó de milagro, según estaban comentando, porque se hizo del fallecido y ya no lo dispararon. Es por ello que salvó su vida, pero está recuperándose en un hospital en la ciudad de Encarnación. El tercero es el que se salvó de esta refriega, fue Javier Cano González. Se salvó de morir gracias a que fingió su muerte. El hombre resultó herido de un disparo de arma de fuego y luego salir de la vivienda donde ocurrió el hecho, ensangrentado la ruta para pedir auxilio, y fue trasladado al Hospital General de Itapúa. La policía ya cuenta con imágenes de circuito cerrado en las cuales justamente se observa que, siendo a las 7:18 horas de la mañana, el español y su hijo llegaron junto a estos tres hombres frente a un mini zoológico Juan 23 de Encarnación. Siendo a las 8:34 de la mañana de hoy, los tres hombres suben en un vehículo Jeep Cherokee color blanco y se dirigen hasta una vivienda alquilada por el ciudadano español dentro de un parque recreativo nacional denominado En el Paraíso, barrio Santa María de Encarnación, y ahí recibieron disparos de arma de fuego. A las 10:47, el Hospital General de Itapúa llamaron a la Policía Nacional para alertar que llegó un hombre con disparo de arma de fuego. Y este fue justamente una de las personas que salvó su vida, fingiendo estar muerto, y llegó justamente hasta este hospital. Allí, tras averiguaciones, los policías lograron ubicar a los supuestos autores en una vivienda y ambos están detenidos. O sea que tanto el español como su hijo, que fueron, así como están las cosas, ellos fueron los que ejecutaron a este hombre, están detenidos. Las víctimas habrían llegado desde la ciudad de Oleari, departamento Alto Paraná, con un objetivo de comprar supuestamente oro de esta gente española. El fiscal interviniente Néstor Alonso relató que, según informaciones que manejan, habrían participado en el hecho varias personas, no solamente el español y su hijo, sino que habían otras personas. Así que entonces sigue la investigación, seguramente esto se va a estar dilucidando en el transcurso de las horas, todo lo que pasó y cómo pasó en la ciudad de Encarnación. Vamos a lo nuestro. Antes de la pausa, a las 19:30, estamos con más canciones, más éxitos. Jueves de TVT en la 88, aquí en La Noche y Tu Música.

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escuchamos la versión junto a Denis Russo, Por Siempre y Para Siempre. Un clásico, una balada excepcional, aquí en Jueves de TVT en la 88.3, Progreso FM, La Noche y Tu Música. Bueno, tenemos un poco más actualizado estas condiciones climáticas, justamente a través de Eduardo Mingo, quien es el responsable de la Dirección de Meteorología, que mencionó que hoy jueves habría lluvias y tormentas que se disiparán temporalmente desde el mediodía hasta la tarde, dando paso de calor intenso como previa a un frente frío que persistiría inclusive por algunos días, y ya entrada la noche de hoy ya tendríamos un poco más de fresco. Antes se dará un fenómeno de lluvias y tormentas que disiparán, dice, desde el mediodía, dando paso a un calor intenso, y luego se vendría el frío. Entrada la noche, entre las 21 horas de hoy, 22 horas, nos está marcando el ingreso de un frente frío, pero la previa puede ser antes. Entonces, entre las 19 y las 21 horas, horario que en este momento lo estamos teniendo, deberíamos estar preparados, dice. Habrá un poco también de relámpagos aún en algunos sectores del país. Después se viene el viento sur, que va a persistir todo el fin de semana, según dice el pronosticador de turno, Eduardo Mingo. Esta es la información más exacta, digámosles, de último momento que tenemos aquí en las pantallas

excelente temperatura ya súper agradable a estas horas de la noche. 18 grados es la actual en la capital del progreso. Y nosotros estamos con lo nuestro, la buena música, los buenos impactos. Como siempre tratamos de reciclar un poco aquellas canciones que verdaderamente fueron motivos muy especiales en aquellas épocas del pasado, y lo volvemos nosotros a rememorar en este espacio que tenemos aquí en la 88.3. 40 minutos de las 19 en Paraguay. Más canciones.

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0: Buen éxito, buena canción. Estamos disfrutando a estas horas de la noche. Faltan exactamente 8 minutos para que sean las 20 en Paraguay. Estamos en La Noche y Tu Música de este jueves 6 de agosto 2026. Así estamos acompañando este jueves de TVT con los clásicos de clásicos. Marisela, mi amor por ti, un clásico de clásicos y La Noche y Tu Música. Bueno, en Kazajistán realizan el primer vuelo, un taxi volador eléctrico con pasajero. Atención a esta información. Un dron con un pasajero a bordo, dice, completó su primer vuelo en la historia en Kazajistán. Esto es en el marco de un proyecto de taxi aéreo, informó hoy jueves el Ministerio de Transporte Aéreo. La aeronave eléctrica de despegue y aterrizaje vertical realizó un vuelo de demostración en el marco del Torneo Internacional de Juegos del Futuro 2026 y este es el primer vuelo de este tipo de un pasajero en la historia en Kazajistán. La aeronave está diseñada, dice, para transportar a 2 pasajeros, alcanza velocidad de hasta 130 kilómetros por hora, imagínense, y tiene capacidad para vuelos de hasta 35 kilómetros. El ministerio informó que en la fase inicial del proyecto incluirá la organización de rutas de demostración y turística de entre 5 y 30 minutos de duración sobre los lugares de intereses natural, cultural e histórico de Kazajistán. Así que entonces, el primer vuelo de un taxi volador eléctrico con pasajero en Kazajistán. Tenemos aún para escuchar más canciones antes de la pausa de las 20 horas. Estamos en La Noche y Tu Música.
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0: Es un éxito junto a Rosana. Esto ya pasa a ser también un clásico, ¿eh? Aquel corazón, escuchamos en esta hermosa versión. Con 8 minutos seguimos avanzando en la noche y tu música, y también por supuesto con algunas informaciones interesantes para con la audiencia. El presidente de la Dirección Nacional de Aeronáutica Civil, DINAC, Nelson Mendoza, destacó los avances e inversiones realizadas en el aeropuerto Teniente Amin Ayub González de Encarnación. El Campeonato Mundial de Rally fue el evento que motivó a adecuar las infraestructuras para transformar la terminal de Itapúa en un referente aeronáutico transfronterizo. El titular de la institución explicó que el aeródromo local contaba con un importante potencial, incluida una pista superior a 2.000 metros, aunque requería de acondicionamientos y equipamientos técnicos para llevar su operatividad. Tras concretar acuerdos con la municipalidad, la Junta Municipal de Encarnación, la DINAC puso en marcha un plan integral de modernización orientado a dotar el aeropuerto de mayor agilidad, seguridad y capacidad operativa. Además, se realizaron obras de adecuación en la pista, ampliación e iluminación de la plataforma para vuelos nocturnos y la incorporación de carros de bomberos, hidrantes, salidas de emergencia rápidas y una ambulancia de última generación. Por último, respecto al tráfico comercial, la terminal aérea de Encarnación albergó el año pasado 3 vuelos piloto de la aerolínea Flybondi, operados con aeronaves Boeing 737, marcando un hito para la aviación del departamento de Itapúa, pero la puesta en marcha de rutas permanentes con firmas como Paranair se encuentran temporalmente en suspenso. Bueno, y ojalá que esto realmente pueda concluir de manera exitosa y que podamos tener por lo menos vuelos directos y que a 2 o 3 días por semana, principalmente a Argentina, de repente al Brasil. Sería interesante.
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0: 20:11, seguimos avanzando con buenos éxitos, buenas canciones aquí en La Noche y tu música.
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Excelente las canciones que estamos disfrutando a estas horas de la noche y tu música. Son las 20 con 18 minutos en Paraguay. Temperatura súper agradable tenemos en la noche. Hace instante estuvimos ahí en la explanada de la radio, conversando un poco con algunos amigos, en fin. Una temperatura súper agradable a estas horas de la noche. Estira un matecito, un mate bien calentito. Luego un café caliente. Por ahí nomás. Algo más fuerte, no sé, pero hasta un cafecito caliente puede ser. Bien, hubo una tragedia en Caguazú. Un electricista muere tras recibir una descarga eléctrica. Un accidente laboral cobró la vida de un electricista en la tarde del miércoles en el barrio Bernardino Caballero. La víctima se encontraba realizando tareas de reparación en una acometida en una vivienda cuando sufrió una descarga eléctrica. El fallecido, identificado como Manuel Figueredo, de tan solo 46 años, domiciliado en vida en el barrio San Pedro, de la mencionada localidad de Caguazú. De acuerdo con el reporte de la comisaría jurisdiccional, el suceso ocurrió alrededor de las 16 horas, el momento en que Figueredo manipulaba las instalaciones ubicadas en la columna de bajada hacia el medidor de la ANDE, situada al frente mismo del inmueble particular. Tras la fuerte descarga recibida, integrantes del cuerpo de bomberos acudieron al lugar del hecho para socorrer al trabajador. La víctima fue trasladada de ambulancia hasta el área de urgencia del Hospital Distrital de Caguazú, donde minutos después los profesionales médicos confirmaron que ya no registraba signos vitales.

0: Hay pujas directo para el 2028, ¿eh? Directamente ya la gente se prepara, no tanto para las municipales de octubre próximo, sino más bien ya con miras a las elecciones generales del 2028. Aliana ya enfrentó a candidatos respetables y no le teme a un líder distrital, dice por Prieto, ¿eh? Vamos a leer en minutos más esta información política, porque aquí tenemos aún éxitos por difundir, éxitos con ustedes para escuchar en la 88.
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éxito que llega desde el Brasil, también en este grupo de jueves de TVT. Buenas canciones, buenos éxitos, 37 minutos de las 20 en Paraguay. Bueno, lo que ya adelantábamos hace instantes con temas políticos, el actual vicepresidente de la República, Pedro Aliana, señaló que la mayoría de las denuncias contra Miguel Prieto provienen de su propio entorno integrado por personas que eran de su confianza. Opinó que no se puede tapar 46 casos con el argumento de la persecución política y recordó que ya tuvo la oportunidad de enfrentar a candidatos respetables. No debería preocuparse por mí, sus propios funcionarios fueron los que le entregaron a él, dice en una parte Aliana. Consultado sobre el argumento de Prieto de una persecución política, lo invitó a presentar una denuncia responsable y no a querer justificar 46 denuncias con ese discurso. Dice, enfrentamos adversarios respetables como Efraín Alegre, con toda la estructura de un partido político centenario, con estructuras de cada rincón del Paraguay. El PLRA, le enfrentamos a Efraín con esos candidatos fuertes, candidatos de fuste y no un líder distrital. El líder distrital está diciendo directamente por Miguel Prieto en este caso, ¿eh? Pedro Aliana es el candidato confirmado por Honor Colorado para las elecciones generales del 2028 y su probable dupla sería el actual ministro de Urbanismo, Juan Carlos Baruja. Saludos a mis grandes amigos que nos sintonizan en San Cristóbal. Hace poquito nos escribí aquí. Amigos que están escuchando, dice, están muy buenos los éxitos, esta colección del Brasil, dice, ¿eh? Muchas gracias, amigos de la sintonía de la noche y tu música por todas partes, nos escuchan a través de la 88.3 Progreso FM.

0: Julieta Venegas.
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0: Es la música de Carlos Baute en el buzón de tu corazón. Excelente éxito, disfrutamos a estas horas de la noche. Y tu música, 20:47 en Paraguay. Última información en este bloque, alarma el aumento de diabetes tipo 2 y la obesidad infantil en nuestro país. La doctora Claudia Fabiola Blanco, que es especialista en endocrinología y diabetología del Hospital de Clínicas, señaló que alrededor del 20% de los niños que consultan en su área médica son diagnosticados con diabetes y cerca del 50% presentan sobrepeso. En Paraguay, 7 de cada 10 adultos tienen sobrepeso y 1 de cada 3 niños adolescentes padece de esta misma condición. De acuerdo con el Fondo de las Naciones Unidas para la Infancia, UNICEF, dice la población de entre 5 y 19 años de edad, más de 390 millones presentaban sobrepeso u obesidad, superando así las cifras de bajo de peso de la mayoría en las regiones del mundo. Estos indicadores muestran una situación alarmante de obesidad infantil a nivel mundial y en nuestro país, debido a que los niños y adolescentes con sobrepeso y obesidad tienen mayores posibilidades de mantener esas condiciones en la edad adulta y mayor riesgo de sufrir enfermedades crónicas no transmisibles. Así que entonces, respecto al sobrepeso, a la obesidad, hay varios factores también que en primer lugar se encuentran en la base de alimentación de los chicos y hay que cuidarlos. Y esto es debido a que hoy, por ejemplo, existen una menor frecuencia de consumo de alimentos naturales. Prácticamente todos son procesados y eso hace que el aumento del consumo de productos industrializados hagan este factor negativo al cuerpo de los chicos, como así también de los propios adultos.
1: No ha sido nada secreto.
0: Y este tema de la diabetes y compañía, es una enfermedad que ya se ha instalado a nivel mundial y es nuestro día a día. ¿Quién no conoce esta enfermedad silenciosa que de repente nomás aparece y ya no lo podés controlar? Última parte de nuestro relojito para ir cerrando nuestro circuito musical en este jueves en la 88.3 Progreso FM.
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0: hermosa canción escuchamos junto a Julieta Venegas, Amores Platónicos. 20:52, de a poquito vamos cerrando nosotros nuestro espacio de todos los días, de lunes a viernes, aquí en La Noche y Tu Música. Esperemos haya gustado de esta selección y colección musical que hemos emprendido desde las 19 horas y hasta el presente momento, para que puedan pasar con nosotros de una noche fantástica de este día jueves. 18 grados la actual temperatura en la capital del Progreso. Todavía vamos a tener algunas que otras pequeñas precipitaciones en la noche madrugada, pero según el pronóstico dice que para mañana vamos a tener buen tiempo. Ojalá sea así para el viernes, pero amaneceres frías ya tendríamos tanto el viernes, sábado y domingo. 52 minutos de las 20, nosotros cerramos nuestra propuesta con ustedes, por su sintonía, por su preferencia. Muchísimas gracias. Dios mediante, nuestro reencuentro será mañana, la última programación de la semana. Que tengan un reparador noche. Y nos reencontramos mañana a las 19 y minutos con un encuentro similar. Será hasta mañana. Chau.
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